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¿Qué tal? ¿Cómo les va? ¿Cómo andan? Naturalmente, la primera parte del programa ha concluido. Ustedes podrán apreciar cómo mi voz se va fundiendo con el ascendente sonido del tambor en un típico ritmo rioplatense, para dar lugar posteriormente a la entrada de una armónica que nada tiene que ver con el estilo.

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que un medio de comunicación tiene que tener un mensaje, digamos, alentador, positivo. Ahora, ¿sabes qué? A veces me cuesta encontrar un mensaje alentador y positivo. Porque no solo me miro el ombligo, ¿no? También miro en derredor qué es lo que está sucediendo. Y encima algunos desastres naturales y otros desastres que no son naturales y que son provocados. Y hay una mezcla también, ¿no? Ahora que lo pienso, porque hay una mezcla grande de desastres naturales y de desastres provocados. Leía respecto del terremoto, del terrible terremoto en Venezuela, que en ese barrio donde sucedió el epicentro, donde cayeron casi todos los edificios, ese barrio era un barrio pobre de casas bajas y la dentellada de los negocios los llevó a comprar todo ese terreno y construir allí un montón de edificios tratando de hacer un barrio finoli. Entonces, ¿podés pensarlo? ¿Podés pensarlo que a sabiendas de que ese era un lugar proclive a los movimientos telúricos, se haga el negocio de la misma manera? ¿Podés separarlo tanto y decir, bueno, no, esperá, una cosa es que se hagan negocios y otra cosa es la casualidad de que sucedan allí esas cuestiones y muera tanta gente? ¿Es una casualidad? ¿Es una causalidad? ¿Viste? Me quedé pensando un ratito en eso, seguí la voz, porque yo tengo algo muy piola para contarte, y es sobre mi papá. Viste que yo hago alusión a mi viejo, cito a mi viejo permanentemente. Bueno, antes de comenzar con el programa de hoy, es decir, para la apertura del programa de hoy, tengo un par de cositas que me mandó mi amigo hermano, el Pipi Mote, desde Rosario. Me mandó un listadito y un comentario. Un listadito que yo siempre te he repetido, ¿no? Cómo formaba Rosario Central cuando mi viejo en el año 35 empezó a jugar y llegó a jugar en primera. No jugó mucho tiempo en primera, pero llegó a jugar en primera. Y hay una fecha que es el 30 de junio de 1935 en el torneo Molinas, fecha 3, donde Rosario Central formaba Cándido de Nicola, Justo Lescano, Mario Pereira, Rafael Luongo, Germán Gaitán, Mario Pessoa, Juan Cañotti, Julio Gómez, Sebastián Guzmán, Luis Álvarez, Enrique García. Bueno, le ganaron al contrario 6-1 en ese momento. Era el debut para mi papá en primera. Y también el debut para el arquero, Cándido de Nicola. Y último partido para Luis Álvarez. Claro, porque para mí siempre fue de Nicola, Lescano, Pereira, Luongo, Gaitán, Pessoa, Cañotti, Gómez, Guzmán, Potro y García. Acá figura Luis Álvarez. Último partido para Luis Álvarez, ingresó Potro. Bueno, hay una historia. Hay una historieta ahí con respecto a eso. Hubo un jugador llamado Verga de apellido. Y el cuento era que la hija de Verga se casó con el hijo de Potro. ¿Así era, che? Sí, quedó el nombre de ella y el apellido era Verga de Potro. Pero yo no sé si esto es una anécdota, un chiste o sucedió
en realidad. No importa, no importa. Pero que hubo un verga y hubo un potro, los hubo. Y el anecdotario que me manda el Pipi habla del pibe Mucha Plata. Tenía 18 años, comenzaba 1935 y llegaba a los entrenamientos piloteando una reluciente coupé Buick último modelo. Jugaba en la cuarta y en la intermedia, pero muchas veces actuó en primera reemplazando al tucumano Espeche, el rey de las fugas. Cuando empataban o ganaban, 2,50 y 5 pesos respectivamente en la cuarta, 20 pesos y 10 pesos en la intermedia, el pibe Mucha Plata cobraba el premio y se lo hacía llegar al bolsillo del compañero más necesitado. Cuando jugaba en primera, 50 pesos por partido ganado, 25 si empataban y 10 si perdían. El premio también era repartido según las necesidades. El pibe Mucha Plata, cuya familia tenía campo, hacienda, mucho vento, era un fenómeno como jugador, testimonio de don Juan Cañotti, que lo tuvo como compañero. Pero por entonces no era bien jugar al fútbol y la familia del pibe no lo veía con buenos ojos. Bueno, acá agrego yo, la que no veía con buenos ojos el fóbal era mi vieja. Claro, ese año de 1935, cuando el Chueco García, el famoso Chueco García, se fue transferido a Racing, vinieron a buscarlo de la entidad de Avellaneda porque el fabuloso Chueco quería tenerlo detrás suyo como seis. Pero el pibe Mucha Plata ya había decidido colgar los botines. O, agrego, lo habían hecho decidir. Central perdió un crack y sus compañeros un mecenas. Hoy el pibe Mucha Plata es un prestigioso dirigente justicialista y desde la política sigue cosechando amigos, ayudando a la gente, exaltando los afectos y la amistad por sobre cualquier otra cosa. Se llama Mario Raúl Pessoa. Y me emociona recordarlo y me emociona esto que me mandaste, Pipi. Se llama Mario Raúl Pessoa, dice el comentario, y también hizo un cachito de historia en Rosario Central. Bueno, esto, con esto quería abrir el programa de hoy. Maravilla total. Bueno, ¿qué más, che? Varias cositas, ¿no? Sí, una de ellas, la respuesta del CONARP, Consejo de Autorregulación Publicitaria. Recordarás que el sábado pasado te conté de una nota que había mandado el sindicato de prensa, no solamente al Consejo de Autorregulación Publicitaria, sino a otros organismos también, quejándonos de algo que yo arranqué quejándome desde el llano, y después se transformó en una nota seria. Esto de la publicidad, para que entendamos por qué la tenemos tan larga y que entendamos que al fútbol se juega con pelotas,

el desprecio por todo lo femenino que seguimos teniendo y que no podemos superar, porque lo superamos de la boca para afuera, pero para adentro seguimos siendo más o menos los mismos. Nos cagamos en las mujeres. ¿Viste? Así es. Bueno, y no solamente con el pensamiento, sino con la acción. Las cagamos a trompadas y las matamos. ¿Entendés? No, pero mirá que no siempre. ¿Entendés? Hay un desprecio gigantesco y a través de un medio de comunicación que debería ser un medio de transmisión de cultura y no de empujar a la gente hacia abajo y no de acompañar a la caída, en lugar de eso seguimos alimentando no solo ese machismo, a ver quién la tiene más grande y acá se juega con pelotas, sino lo que significa dar publicidad a la timba. La timba. Se habla de la ludopatía, solo se habla. Pero la timba es gigantesca, mueve muchísima guita. Bueno, estamos con testes en que lo que está moviendo el mundo no es ni el patriotismo, ni la bandera, ni las naciones, ni la soberanía, la guita. Las empresas y la guita, no hay más naciones, no hay más banderas, no hay más soberanía. Son todos cuentos que seguimos comprando, no sé si para defendernos, para pasarla un poco mejor, no lo sé. No lo sé. Pero en realidad, digo, alguna vez deberíamos sentarnos a conversar y a convencernos y a completar alguna idea respecto de esto, a reconocer la derrota gigantesca, a dejar de pelotudear, a dejar de admirar a cuanta cosa haya escrito en 1880 el viejo Mitre, pariendo nuestra historia, pariendo lo que hoy creemos que fue nuestra historia. Y no estamos pensando porque ahora piensa la inteligencia artificial. Y por supuesto, tampoco estamos pensando dónde queda la casa de mi tía. ¿Por qué? Porque es mucho más fácil poner el mapita. El mapita. En el telefonito. Y el mapita que te lleva. Y ya no necesitas ni siquiera acordarte dónde carajo vivía la tía. Digo, entonces se nos va achicando el cerebro. Esto es indiscutible. Vamos descansando en ese medio, en esas plataformas, vamos descansando tanto que algún día dejaremos de pensar. Sí, yo estoy seguro, la inteligencia artificial ya piensa, ya deduce. No es que, ay, mirá el algoritmo, no, no, no. Ya es una persona. Mamma mía. No lo terminamos de entender. Entonces, vuelvo. Y el CONARP, Consejo de Autorregulación Publicitaria, recibió esa nota de queja. Fernando Hoffman, presidente del CONARP, Consejo de Autorregulación. Se autorregulan, ¿te das cuenta, bolú? Se autorregulan. ¿Por qué? Porque así lo quiere Sturzenegger, porque así lo quiere este gobierno. No nos vamos a meter con eso. Autorregúlense. Fernando Hoffman, Mariano Ricciarelli, el secretario, respondieron la nota presentada por el CISPREN. Lo primero fue lavarse las manos. Como leyeron que la organización también enviaría la nota a la Defensoría del Público, decidieron que se ocupe la Defensoría. Pero no quedó ahí la nota. En la nota explicaron que la expresión las tienen así de grandes, si bien juega con el doble sentido, no se trata de una grosería explícita. Pero me seguís. Si bien juega con el doble sentido, no se trata de una grosería explícita. Y sobre la participación del señor Diego Armando Maradona, aclararon que esa participación, esa frase, cuenta con el consentimiento de sus representantes legales y por lo tanto de sus hijas y demás familiares, como si esto le diese pábulo a lo que está diciendo y a la idea, que ya no es ni siquiera un símbolo. También se ocuparon de expresar que el concepto de jugar con pelotas tampoco tiene una significación literal de carácter sexual, sino que en todo caso se asocia culturalmente con ir a fondo y buscar el resultado.
como evidentemente son dos señores marcadamente machistas.

0: como es una institución machista que se autorregula, afirmaron que no se encuentra una incitación o expresión de violencia, cosificación, menosprecio, ni metáforas sexuales vinculadas con el sexo femenino o elementos que conlleven a la desigualdad de la mujer y o su dominación. Son unos chantas, y aparte escriben creyendo que somos unos boludos leyendo. De la parte de las apuestas y juegos de azar, no dijeron ni mu. La ley los ampara. Bueno, ¿qué gano yo contándote todo esto? Nada. ¿Para qué sirve todo esto? Para nada. ¿Tendrá algún coletazo? No. ¿Servirá para modificar la...? No. No. Termino pensando que soy un boludo que me tranquilizo porque envío esta nota. Después también pienso, bueno, si todos nos quedamos callados advirtiendo esto, así nos va. No sé cuánta gente adhirió a esto, o solamente cuando se enteró movió la cabeza alternativamente de izquierda a derecha diciendo «estamos perdidos». Resistencia y acción es lo que nos va quedando. El hecho de enviar esta nota es resistencia y acción. Bueno, al margen de eso tengo un minutito más. Bueno, vos sabés que yo... que soy medio zurdito, un cacho de un peronismo desaparecido, mi viejo era de aquel justicialismo. Entonces, trato de ser un libre pensador y no anotarme ni fanatizarme definitivamente con algo. No quiero eso. Quiero seguir pensando con soltura y compartiendo mi pensamiento con vos que estás escuchando, para que digas, este es una... no, mirá que, no, lo que quieras decir. Vos sabés que yo los lunes escucho a la noche, escucho y veo en un canal que se llama La Nación Más a Carlos Pañi. Me parece un tipo inteligente, me parece una de esas personas que investigan, me parece un periodista de verdad. Puedo no estar de acuerdo con algunas cuestiones, pero no importa eso. Es un periodista de esos que tiran de la inteligencia para arriba. No acompañan la caída miserablemente como hacemos el resto. Que en lugar de culturalmente mejorar la situación de la gente, no. Para tener un poco más de audiencia ponemos a un tipo como Trebuc, que no sabe ni hablar, que no tiene palabras y que ya habla todo el tiempo así, porque eso aparentemente arrima más gente a que lo entiendan. Esto es acompañar en la caída. Esto es acompañar en la estupidización de la sociedad. ¿Me seguís? Pero también lo hace un tipo como el gato silvestre, que no puede encontrar las palabras para expresar una determinada idea. Quizá no tenga la determinada idea tampoco. O sea que no es una cuestión de derechas, izquierdas, centro, peronismo, nada. No es una cuestión de esto a lo que estoy haciendo alusión. Pañi es un tipo inteligente, me gusta escucharlo, después saco yo mis propias conclusiones. Lo nombran a Santilli en lugar de Adorni. Sí. Y entonces yo me afané de Pañi un cachito que quiero que escuches. A ver.
1: Hay una ironía. Y la ironía es que Adorni sea sustituido por Santilli. Es una demostración de que el gobierno no cree que la crisis de Adorni sea una crisis que tenga que ver con razones éticas o con un problema de corrupción, porque si no, no hubieran puesto a Santilli, de quien uno puede esperar muchísimas cosas porque es un político extraordinariamente hábil, menos una purificación de la política o de la gestión pública. En principio, Santilli tiene, y lo acaba de publicar hoy nuevamente el sitio El Disenso, más problemas con sus declaraciones juradas que Adorni. De hecho, en la declaración jurada del año 2015, por ejemplo, él presenta que tiene una deuda con un señor Marcos Podestá de $500.000, que salda al año siguiente, desaparece la deuda, pero entre año y año él dice que cobra el sueldo de un funcionario público en la legislatura de la Ciudad de Buenos Aires como vicejefe de gobierno. Entonces, resulta curioso cómo es que pudo saldar esa deuda con un señor Podestá, con cuñado de quien es la mano derecha y probablemente izquierda del propio Santilli, que se llama Bruno Screnchi, su principal, uno de sus principales colaboradores, ambos muy involucrados en la provisión de medicamentos al sistema de hospitales de la Ciudad de Buenos Aires. Después hubo problemas entre Podestá y Screnchi. Detrás de todos ellos, Edgardo Sensón, viejo recaudador, clásico recaudador de las campañas del PRO en la Ciudad de Buenos Aires. Bueno, todo esto aparece en, y es solo un detalle que uno podría mencionar de el desarrollo, el despliegue económico de Santilli, aparece en la declaración jurada de Santilli del año 2015 y 2016. Si algo no puede decir uno de Santilli es lo que decía de Adorni, que tuviera consumos postergados. Consume mucho desde hace mucho tiempo y muy probablemente tiene muy organizada la papelería de ese consumo, más allá de las sociedades offshore que se le descubrieron a él y a su familia hace unos años, seguramente creadas para evadir algún tipo de pago impositivo. Lo cierto es que Adorni tiene derecho a sentirse hostigado, tiene derecho a sentirse probablemente discriminado, no por la prensa, sino por la política en general, por la vida institucional del país. ¿Por qué? Porque lo juzga el juez Lijo, que no necesita adjetivos. Lo iba a interpelar Cristian Ritondo, que está siendo investigado, o supuestamente debería ser investigado, por el juez Sebastián Ramos y por el fiscal Eduardo Tayano, por 17 propiedades en Miami no declaradas. Y ahora lo sustituye Santilli. Y dicen que el corrupto es él, por un departamento en el barrio de Caballito y una casa en un country humilde de Exaltación de la Cruz. Bueno, tiene derecho, dan ganas de defenderlo a Adorni.

Ajá. Temporada 19. ¿Qué? ¿Hace 19 años que haces esto vos, Pessoa? No, me estás jodiendo. Sí, temporada 19. Decimonona. Sí, qué bárbaro. ¡Bolú! Qué lindo. El legado. Y si tenés frío, abrigate, dijo el nuevo Adorni. Temporada 19, sin pendrive, sin cascadas, sin dólares en el colchón. Y si tenés frío, abrigate, dijo el nuevo Adorni, del que prefiero ni acordarme su apellido porque ya está haciendo pelotudeces. Ya ni nosotros lograremos desconcertar. Este gobierno nos choreó hasta el desconcierto. Seguimos intentándolo. Juan Stali, Juan Cabush, Amadeo Rojo, Luciana Glesser, Raúl Sivecki, Alejandro Raimond, Sonia Tesa, Nico Tomé, Tanu Pessoa, Diagonal 8, Julio Villarroel, Basti y Guille Piantoni, Seba Fernández, Alejandro Jasinski, Adriana Marcus, Beto Almeida, Daniel Feierstein, Diana Cordon, Diego Genú, Fede Yáñez, Gabriel Brenner, Fernanda Nicolini, Adrián Badino, Laura Lobo, Martín Leguizamón, Nene Ábalos, Melissa Tradmalmod, Pepe Esteves, Gonzalo Gesualo, Mercedes Pessoa, Leda Berlusconi, por supuesto, ¿quién les habla? 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

A ver, espérate, porque tengo acá algunos mensajes, ¿eh? Fin de largo de julio. Esto te lo leo después, porque tengo mensajes por acá. Gracias, oyentes, por escribirnos al desconcierto de quiquepesoa@gmail.com. Nombre y apellido. Cecilia Marchese, de Rosario. Hola, querido Quique. Yo estoy con el ánimo bajo desde hace tiempo. Pasan muchas cosas juntas y me afectan tanto. Amarilis Díaz, de Mercedes, Buenos Aires. Gracias, Quique, por tus reflexiones desconcertantes o desconcertadas de todos los sábados, tan necesarias. Mauri Cofcaro, gracias por lo de la Casa de las Apuestas. Aquí también nos horrorizamos viéndola. Mi sobrina juega al fútbol y es muy buena. Para ella entonces sería: el fútbol se juega con tetas. Gracias por este desconcierto. Amelia Rodríguez. Al fin alguien dice algo de esa aberración que son las publicidades de apuestas. Todas para machitos. Si lo pensamos un poco, por suerte no nos invitan a apostar a nosotras. Pero yo no quiero que mis hijos sean machitos. Los educo para que sean buena gente. Se perciban como se perciban y elijan su sexo como mejor les guste. Patri Muñoz, ¿cuántas veces pensé, estimado Quique, igual, la simultaneidad de la vida y rogamos continúe la sensibilidad? Gracias a ti. Esther Tosi, el tema de la simultaneidad hay que trabajarlo psicológicamente porque produce unas crisis existenciales enormes. Atención con esto. Gregorio Manes Fosaroli, querido Quique, el tema de las apuestas es como todo lo que nos está pasando, oídos sordos, no videncia y mudez. No escucho, no veo y no hablo. Una sociedad agobiada y con miedo, al mejor estilo Edad Media o periodo de Inquisición. Agradecele a Leda por la constancia y contame cómo termina el recorrido de esa nota contra esa aberrante publicidad. Bueno, hice alusión en la apertura del programa de hoy. Susana de Croix Ferrara. A nadie le importan las publicidades que nos meten por todas partes. YouTube, Instagram, Facebook, la TV tradicional, las plataformas informativas. Guillermo Cerneau, muy dolido por la muerte de Ernestina, una imprescindible de nuestro país. La simultaneidad y la pérdida de valores que propicia este gobierno desastroso. ¿Sabés que Orlando Veracruz es apellido país? No sabía. Brillantes reflexiones de Brenner. Admiro su pedagogía en primer lugar, no solo su conocimiento. Ambas cosas refuerzan la importancia de la educación, esa que este gobierno desprecia a diario. Luis González, 40 años de docente matancero. Si vas y te estrellás contra el frontón, lo habías preparado mal. Después este chico hace gala del yoísmo. Yo hago, yo pienso, yo planifico, yo. Simultáneamente, cuando daba clases en la villa y vislumbraba que se me iba a salir la cadena, usaba este mantra: en casa tengo comida y agua caliente. Y me volvía más sororo. La escuela está muerta. A long, long time. Solo no se ha enterado. Y un recuerdo lindo. Año 89, en una casa prestada en Ituzaingó, te escuchaba a la mañana mientras preparaba mi final de lengua. Simultáneamente, cosas que fluyen en la cabeza. Saludos, Quique. Jorge Antonio Aguiar Vicentín, dos grosos. Mi respeto eterno a quienes se reconocen argentinos en el alma. Tenemos una lucha que terminará con enfrentamientos. La producción acota presurosa. Se refiere a la charla entre nuestro afamado conductor y Carlos del Frade. Osvaldo Fatore, son grosos los dos. Un placer escucharlos. La producción acota presurosa nuevamente. También se refiere a la charla entre nuestro afamado conductor y Carlos del Frade. Hugo Alfredo Lescano. Carlos del Frade, qué falta que nos hace como diputado o senador a nivel nacional. Gracias, Quique, por entrevistarlo. Daniel Castillo, de San Juan, muy buen programa, excelente los columnistas de hoy. Una enorme satisfacción haber estado en la hostería el fin de largo pasado con mi compañera. Disfrutar tu narración de cuentos. Agradecer coordinación y compañía de Leda, yoga, caminatas, el museo y biblioteca. Un lindo refugio. Pedazo de blues que te dedicaron. Abrazos, hasta la próxima.

0: Cuando se quiere mencionar a la última dictadura militar, se dice última dictadura militar, la del 76 al 83. Pero también se dice última dictadura militar cívico, eclesiástica, y le siguen agregando cosas. Y también se le agrega empresarial. Entonces alguien corrigió y dijo, che, si ya está lo de cívico, lo de empresarial entra ahí. No, porque fue especial. ¿Fue especial? Alejandro Jasinski, ¿estás por ahí?
1: Estamos por aquí, Kike. ¿Cómo andás todavía?
0: Bien, bien, acá. Aún desde el más acá, como decía mi madre.
1: Bueno, lo que vos decís es algo que hemos conversado, creo, y que tiene que ver con esa idea de tratar de nombrar todo lo que se pueda para, sí, para un poco describir, ¿no? Describir todo lo que pasó y sí, obviamente la idea de conceptualizar algo es justamente la contraria, tratar de achicar y tratar de encontrar algún término que dé cuenta de sí, todo, y que cada uno se sienta satisfecho con ese término sin tener que estar agregándole muchas cosas, ¿verdad?
0: Sí, pero bueno, en el mientras tanto los nombramos para que nadie quede fuera de la responsabilidad hasta llegar lograr ese término, digo, ¿no?
1: Exacto, y hoy creo que hay un consenso en que a 50 años del golpe, ¿no? Que, sí, que la dictadura fue una dictadura, que la palabra militar corresponde incluirla, y a mí para no opacar todo lo que no se quiere mencionar o todo lo que no se quiere agregar en el término, sí, me gusta decirle simplemente dictadura, claro, ¿no? Y a partir de ahí abrimos el juego. Pero bueno, si uno lo conecta con lo que está pasando hoy y este régimen que vivimos, que está preparado y ordenado y organizado por el capital, por las grandes empresas, ¿no? Tenemos que hablar de materia de tierras, del tema de lo que está pasando en cuanto a inversión y en cuanto al Congreso que habilita cada vez más la desposesión de los recursos públicos, ¿no?
0: Eso es.
1: Vos sabés que hace muy poquito se dio media sanción al llamado Super Rigi, ¿no? Uh-huh. Con 130 votos a favor, y ahora estamos esperando que lo trate el proyecto del Senado, ¿verdad? Sí. Pero ese proyecto de Super Rigi vuelve a plantear la idea de que le van a dar a grandes sociedades e incluso sociedades que podrían estar controladas por inteligencia artificial, ¿no? Sí. Mega inversiones para instalar, por ejemplo, data center. Bueno, hemos hablado de inteligencia artificial hace poquito, pero vienen por los recursos y vienen también por el espacio, por el territorio. Entonces, ese proyecto que se está ahí, que le falta media sanción, más otros proyectos que van de la mano y van apareciendo, por ejemplo, el de ley de inviolabilidad de la propiedad privada.
0: Muy bien.
1: Que es un proyecto que está buscando avanzar en el Congreso, que tiene un dictamen de comisión en el Senado, y que por los quilombos que han tenido ahora, sobre todo vinculado a Adorni, no lo han podido sacar. Están preparados para avanzar en la segunda mitad del año con esos proyectos. Lo que nos están hablando estos proyectos son de disputar la tierra pública, ¿no? Vos fíjate que el proyecto de ley de inviolabilidad, que tiene casi un título de película estadounidense, ¿no?
0: Muy bien.
1: Una de las cosas que ataca es la ley de tierras rurales, que se sancionó en el 2011,
0: sí,
1: y era una ley que ponía un freno ponía un tope a la extranjerización de la tierra.
0: Sí, no sé si es en esa misma ley, no solo de alguna manera había que regular la extranjerización de la tierra, sino que también había algo especial mentando a terrenos linderos con otros países, tierras que dan a la frontera.
1: Exactamente, y lo que plantea, justamente pensando en eso que decís, es que hay un tope máximo del 15%, ¿no?
0: Sí,
1: pero, o sea, que puede estar en manos extranjeras. Estamos hablando de una cantidad de hectáreas muy importante, ¿no? De unas 15 millones de hectáreas, que hoy ya están en manos extranjeras, y esto lo muestra muy bien un mapa interactivo,
0: sí,
1: que investigadores del CONICET y la UBA, como Matías Oberlin, Julieta Cajiano o Pablo Volkin, desde el Observatorio de Tierras, han mostrado muy bien, han logrado comunicar muy bien,
0: ajá,
1: cómo está extranjerizada esa tierra. Hay, sí, más de 13 millones de hectáreas en manos extranjeras. Es el 5% del territorio nacional, pero en algunos territorios, en algunos departamentos, llega hasta el 50%, ¿no? Que
0: Claro,
1: está en
0: claro.
1: manos extranjeras,
0: Sí,
1: ¿no? Y
0: sí.
1: bueno, efectivamente, esa es una ley, pensá que fue derogada por Milei apenas asumió con esos grandes decretos enormes que emitió, ¿verdad? Pero que tuvieron un amparo judicial que la frenaron y hoy siguen avanzando, ¿no? Y este proceso de extranjerización y de intento de ocupar, ¿no? El ejemplo más claro es el del Lago Escondido, ¿no? Donde
0: Claro,
1: ahí
0: sí.
1: hay un proyecto inmobiliario de propiedad extranjera que no permite el acceso a un lago cuando ya han cortado los caminos a ese lago, ¿verdad?
0: Sí,
1: Hoy
0: sí.
1: los grupos que intentan llegar al Lago Escondido, así como una muestra de soberanía, tienen que atravesar montañas, caminos de trekking, ¿no? Por las montañas y llevar todos los botecitos y llevar las carpas a mano durante 2, 3 días para llegar hasta ese lugar, cosa insólita, ¿verdad? Pero bueno, la cuestión, como dice Matías Oberlin, que es investigador del CONICET, que es un historiador, es que no es un proceso que viene ahora, viene de lejos,
0: Sí,
1: ¿no? La
0: sí.
1: ley lo frena, pero si esa ley se elimina, se quita ese cepo, ese límite que hay, dice, en 2 segundos vamos a tener el mapa pintado de rojo, ¿no? Por
0: Claro,
1: rojo se
0: sí,
1: refiere
0: sí, sí.
1: al color de la extranjerización. Claro, vos pensás, por ejemplo, que la Constitución Nacional, en su artículo 17, dice, la propiedad privada está protegida, está amparada por la Constitución, palabra máxima, ¿sí? De las leyes en Argentina, en nuestro país, pero no es digamos, no es inviolable en ese sentido, no es absoluta. Si
0: Claro.
1: hay una razón de bien público, si hay una razón de bien común que amerita que esa propiedad, digamos, se tenga que expropiar y
0: Sí,
1: sea
0: sí.
1: indemnizable, por supuesto, se
0: Ajá.
1: puede hacer. La Constitución de 1949, la de Perón,
0: Sí.
1: establecía, iba un poco más allá y hablaba del bien público, del bien común de la
0: Sí,
1: propiedad, ¿no?
0: claro.
1: Obviamente eso terminó en un golpe de Estado y la eliminación de ese artículo. Pero bueno, cuando te digo esto viene de lejos, te lo digo porque hace muy poquito, esta semana, publicamos el cuaderno 4 de historia, un ensayo histórico que estamos haciendo de acceso a la tierra en el país con Matías Oberlin, con Julita Cajiani y con Irana Sommer, desde el Instituto Tricontinental y desde el Instituto Milpa, ¿no? Y este cuaderno 4, nosotros venimos publicando hace 3, 4 años ya, los
0: Sí.
1: distintos cuadernos, tenemos proyectados 8, ¿no? Este cuaderno 4 nos sitúa en el periodo de 1874 a 1903, el periodo de organización nacional.
0: Claro.
1: Un poco venimos hablando de esto a veces, y es un periodo en que justamente se da este avance brutal sobre la tierra y donde empiezan a aparecer algunas leyes que al mismo tiempo que habilitan la extranjerización, presentaban o intentaban, por otro lado, crear un mapa más democrático de acceso a la tierra,
0: Ah,
1: ¿verdad?
0: okay.
1: Y es un periodo que nos conecta directamente. ¿Te acordás que la vez pasada hablábamos del modelo agroexportador que se instala en esos tiempos? Es decir, la Argentina como granja o como proveedora de materias primas de las grandes potencias,
0: Sí.
1: concretamente de Gran Bretaña, ¿no? Y te decía, a 150 años de ese modelo agroexportador en la época de la oligarquía, teníamos ahora el intento de instalar un modelo datoexportador, o sea, un
0: Ah,
1: modelo de
0: claro.
1: exportación de datos y al
0: Sí.
1: mismo tiempo, ¿no? Que vienen por los recursos para instalar los data centers. A eso vino Peter Thiel, ¿no? Con ese gran empresario estadounidense, gran, digo, por grande, no por magnánimo. Y bueno,
0: Sí.
1: este cuaderno nos pone ahí. Es el periodo de la presidencia de Nicolás Avellaneda, que
0: Ajá.
1: Nicolás Avellaneda llega a la presidencia, o sea, hace votar una ley de inmigración y colonización que permite que vengan un montón de inmigrantes extranjeros a poblar el país y a producir en el país. En ese sentido fue una ley, digamos, bastante interesante porque intentaba poner en actividad el recurso público que era la tierra, ¿no? Y al mismo tiempo esa misma ley tenía como contraparte que avanzaba con el ejército, ¿no? Expandiéndose a todo el territorio nacional y en lugar de hacer un país igualitario, democrático,
0: Claro.
1: como lo pensaba Avellaneda, porque él era un doctor en economía que había pensado en el modelo norteamericano para el desarrollo de la propiedad de la tierra, el modelo farmer, el modelo de las pequeñas propiedades, ¿verdad? De las
0: Sí,
1: pequeñas
0: sí.
1: propiedades productivas. Pero cuando desata esa ley que, por otro lado, se ignora bastante. O sea, en 5 años, 15 años después, en realidad, se saca otra ley después de una crisis económica muy importante,
0: Sí.
1: donde le permite a todos los extranjeros que habían alcanzado, se habían hecho de una gran cantidad de tierras, no cumplir con la condición que les imponía esa ley, que era la condición de poblar,
0: Ah,
1: ¿verdad?
0: claro, okay.
1: Entonces, es el momento en que se da el gran avance del latifundio,
0: Ajá.
1: ¿no? Y donde esos numerosos proyectos de distribución y de acceso democrático a la tierra, por ejemplo, uno que había impulsado José Hernández, el autor del
0: Sí.
1: Martín Fierro, que
0: Sí.
1: él decía a los hijos del país, necesitamos darle un acceso a la tierra para que se conviertan en agricultores, ¿verdad? Bueno, esos pequeños proyectos empiezan a quedar muy limitados geográficamente y lo que avanza justamente en ese periodo es una verdadera carrera hacia la concentración de tierras.
0: Claro,
1: Y de
0: okay.
1: ahí que en el siglo XX, con la población criolla y la población indígena, digamos, proletarizada, ¿no? Se terminaron los dominios indígenas, se
0: Sí.
1: exterminó a buena parte de esos indígenas, los sobrevivientes se los localizó y se los utilizó como mano de obra barata, y el siglo XX se abre con ese proceso de grandes concentraciones de tierra, grandes propietarios ausentes, ¿no? De sus lugares,
0: Sí.
1: grandes agroindustrias que usan esa mano de obra indígena y arrendatarios que intentan desarrollar ese pequeño sueño del pequeño
0: Sí,
1: propietario, pero que
0: señor.
1: van perdiendo
0: Sí,
1: frente al
0: sí,
1: terrateniente.
0: sí.
1: 150 años después tenemos otra ley, como la ley RIGI, ¿no? Que está buscando, digamos, avasallar los pequeños obstáculos, los pequeños límites que logramos poner mediante algunas
0: Sí,
1: leyes,
0: sí.
1: con este, digamos, dos proyectos, el Super RIGI y el de inviolabilidad de la propiedad
0: Es
1: privada.
0: decir, que venimos perdiendo desde aquella época. Y esto me lleva a pensar algo que quiero charlar con vos. Últimamente se está corriendo una especie de concepto generalizado donde se dice que en realidad las naciones ya no existen más en este mundo y que los verdaderos dueños son algunos empresarios que andan sueltos por este mundo de Dios, no tienen lugar fijo donde residir, van y vienen. Y digo, ¿no estaremos nosotros insistiendo con un modelo que se ha ido al carajo hace tiempo y se viene yendo y nos estamos negando a aceptar que perdimos?
1: Creo que me dejás sin palabras. No, la verdad es que
0: No,
1: hay
0: es
1: una.
0: nada más que algo que por ahí se me ocurre, que seguramente no se me ha ocurrido a mí solo, pero la verdad es que venimos retrocediendo como pueblo, como supuesta democracia, venimos solo retrocediendo, no avanzamos nunca, la verdad.
1: Te digo que me dejás sin palabras porque en realidad, o sea, por supuesto que estamos en una realidad donde es muy fácil ver, no, es muy, está a mano, lo primero que logramos ver, sobre todo con la difusión de las redes sociales y la enorme difusión de la desigualdad que hay, ¿verdad?
0: Sí,
1: Es
0: sí.
1: ver que existen los grandes estados capturados por las grandes corporaciones. Estamos en el mundo de las grandes corporaciones, sin duda
0: Sí,
1: alguna,
0: sí.
1: cosa que no existía tanto hace un siglo. Por ejemplo, existían las
0: Claro.
1: grandes corporaciones, las multinacionales, pero no el nivel en que han capturado los recursos y a los propios estados, ¿verdad?
0: Eso está
1: Pero
0: claro.
1: al mismo tiempo, es el momento en que más podemos, con esta economía de las plataformas y las redes sociales, difundir estas cuestiones y poder organizarse para crear, digamos, seguir sosteniendo esas barreras en función del bien común, ¿verdad? Me parece que al mismo tiempo que se hace más evidente este gran poder, se hace más evidente también la necesidad de revertirlo. Te tomo una frase que nosotros usamos en el cuaderno 4
0: Sí.
1: del ex gobernador bonaerense en ese momento, Carlos D'Amico, que en el marco de la crisis de 1890 decía, y finalmente, la crisis de 1890 era una crisis como la del 2001, para poner así
0: Ajá,
1: rápidamente una comparación, y
0: sí.
1: él decía, cada crisis los argentinos la resolvemos aumentando las mismas causas que la produjeron, ¿no? Y eso lo dijo en
0: Qué
1: 1890,
0: maravilla.
1: haciendo alusión a que se volvía a la política del empréstito, ¿no? De la deuda
0: Claro,
1: de la
0: claro.
1: deuda externa, de la
0: Sí.
1: concesión de grandes negocios a capitales extranjeros, de la hipoteca de las tierras públicas, ¿no? Y
0: Pero
1: sobre todo. todo
0: pero
1: de la
0: no
1: venta.
0: No son los argentinos los que hacen eso. No son los argentinos los que tropiezan con la misma piedra. Quizás seamos los argentinos que confiamos en determinadas políticas y políticos que son los que nos producen que tropecemos nuevamente con esa piedra. ¿O no?
1: Sí, bueno, yo quiero ver que tenemos algo de responsabilidad, sí, que tal sí, cual sí. Es exactamente, y que, sí. que merecemos darnos cuenta, ¿no? de que hay otras opciones y que tenemos que mirar para otro lado y construir de otra forma.
0: Muy bien.
1: Pero bueno, tenemos que darnos cuenta primero de justamente de esto que decía D'Amico, de efectivamente a cada momento, a cada crisis, resolvemos las crisis profundizando las causas, ¿no? Y yendo hacia nuevas crisis. Bueno, estamos un poco en ese momento. Y nosotros lo que hicimos en el cuaderno 4 un poco era pensar en ese mapa de los obstáculos, los desvíos y los proyectos alternativos a ese modelo para poder pensar, digamos, qué nuevas políticas se pueden proponer.
0: ¿Y qué pasó con todo el empresariado en la dictadura, para no ponerle otros adjetivos, en la dictadura?
1: Bueno, en la última dictadura, ese empresariado que un poco se benefició, digamos, del uso de la fuerza, ¿no? De la violencia extrema, como ha pasado en otras dictaduras de América Latina para el mismo periodo, ¿no? Ese empresariado usando el uso de la fuerza, ¿no? haciendo uso de las armas, ¿no? como quien dice, no todo ese empresariado se benefició. Fue una fracción de ese empresariado que logró, digamos, obtener grandes beneficios, como fue el caso de Ford. Nosotros hablamos de Ford hace un tiempito en relación al juicio que condenó a dos ex empresarios. Pero, por ejemplo, hubo empresarios que querían resolver un problema de control al interior de sus fábricas, pero que al poco tiempo terminaron como muchos otros empresarios en bancarrota y siendo absorbidos por capital extranjero. En ese caso siempre uno ve quiénes son los capitales que están disputando, que están entrando en conflicto para en esa carrera de acumulación, si se quiere.
0: Y también averiguar o profundizar en cuál era el beneficio que obtenía un empresario alcahueteando gente y entregando gente para que la masacren. ¿Cuál era el beneficio real que obtenía ese empresario?
1: El poder y el control. En ese contexto, el poder y el control. Primero, si eso redunda en un aumento del beneficio.
0: No, está bien, está bien.
1: Un segundo paso.
0: Se sacaban gente molesta también de encima, ¿no?
1: Se sacaban gente molesta de
0: Correcto,
1: encima, tal cual.
0: Correcto, ahí vamos.
1: Y los capitales que triunfaron finalmente en ese modelo y en los años 90, bueno, un poco hoy se está dando esa misma dinámica. El capital extranjero, el Fondo Monetario Internacional.
0: Claro.
1: Los que necesitan en la competencia con China, buscar en su patio, hurgar en su patio trasero todo lo poco que queda.
0: Qué lío que tenés investigando todo esto, ¿no?
1: Uf, imagínate, yendo para atrás y para adelante, en un momento mirás a los alrededores y ya no sabés cuál es el futuro, cuál es el pasado.
0: Claro, no te alcanza esa biblioteca que tenés a tus espaldas.
1: No, hay otras por ahí.
0: Bueno, gracias Ale, gracias. Siempre es lindo charlar con vos y poder bocajarrearte, es decir, a bocajarro tirarte alguna cosa que se me va ocurriendo. Gracias.
1: A vos, Quique, y como siempre, la cuota de optimismo para pensar cómo ir resolviendo estos quilombos, ¿verdad?
0: Abrazo grande.
1: Abrazo a vos. Chocho.
0: Lo escuchaste, Alejandro Jacinski. ¿Y dónde lo vas a escuchar, Alejandro Jacinski? Lo escuchaste en El Desconcierto.
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0: ¿Qué dijo Radio Guira? Guira, esto. Cómo me enamoro, me lo mandó uno de los dos, porque Marcelo Duques y Fabio Coccio son dos colaboradores permanentes mandándome música de todas partes, mandó Fabio. Cómo me enamora, Juan Luis Guerra, pero no hables, Pessoa, sobre los temas, deja escuchar, querés, espera un poquito, sí, pero ponelo desde el principio y dejate de hinchar la pelota, porque la verdad.
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Fin de largo de julio en San Marcos. La caminata con Eli se llama Sendero de Cabras en el Cerro Alfa. Te tenés que anotar, aunque es con contribución voluntaria. El cupo es limitado. Te inscribís en el taller de cerámica, poner las manos en el barro de nuestra tierra y crear tu propia pieza. No se necesita experiencia previa, solo ganas de experimentar. También hay que confirmar asistencia y también es con una contribución voluntaria. Si te vienen ganas de peña, pulpería, podés arrimarte a la agrupación gaucha, a los festejos del 9 de julio, otrora independencia, pero por las dudas lo festejamos. No sea cosa que un día volvamos a ser independientes. Desfile, jineteada y destrezas gauchas y chacareras. El viernes 10 puedes ir con la gente de Apenoc a la senda Miel con Sabor Colectivo. Se llama Apinoc. Sí, también te pedirán una contribución voluntaria. El sábado a la mañana, en la costanera del río, a media cuadra de la hostería, se hace el Festival del Paseo de la Quebrada. Gastronomía, feria, stands, interpretativos, talleres y charlas, música en vivo y artistas sorpresa. Entrada libre y gratuita. El sábado, 10 de las 18, la frutilla del postre, clase de cocina balinesa, o sea, de la isla de Bali, en Indonesia, más cena en bambú. A las 6 de la tarde te espera Amaranta para enseñarte secretos de una cocina diferente. Una clase de aromas cálidos y sabores del sudeste asiático. Van a preparar un grupo, sopa cremosa de calabaza, coco y jengibre más nasi goreng especiado, el emblemático plato indonesio, clase más cena con bebida incluida, 60 lucas por persona. Sí o sí tenés que inscribirte. Y anotate también que en plena vacación invernal se arma la Feria del Libro en su quinta edición. Los días sábado 25, domingo 26 de julio estará de nuevo Viva Felisa. Felisa, Feria del Libro de San Marcos Sierras. Felisa. Y este año se trae invitados e invitadas de lujo. ¿Dónde? En San Marcos Sierras, claro. 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Ahí está.

0: y ahora lo sustituye Santilli. Y dicen que el corrupto es él, por un departamento en el barrio de Caballito y una casa en un country humilde de Exaltación de la Cruz. Bueno, tiene derecho. Dan ganas de defenderlo a Adorni. Dan ganas de defenderlo a Adorni. Dan ganas de defenderlo a Adorni.
1: Me habrás escuchado varias veces quejarme del exceso de diagnóstico. Me causa gracia, porque en realidad, ¿por qué me quejo? Porque hay mucho diagnóstico y poca determinación para ver qué carajo hacemos con ese diagnóstico. Es decir, quizás sea yo tan tonto que esté esperando una solución mágica. A lo mejor no existe una terapéutica para este diagnóstico. Estoy hablando de la sociedad nuestra, estoy hablando de la... no sé, de la disgregación de la sociedad nuestra, cómo está hecha pelota, por decirlo más amablemente, pero también a la luz de lo que pasó en Venezuela con el terremoto, que independientemente de todos los análisis que puedan hacerse, me queda esto de la rapidez con la que se destruyen cosas y la lentitud enorme que lleva la reconstrucción, en caso de comenzarla, porque a veces pensamos en una reconstrucción muy lenta y a futuro, pero no sé si la estamos arrancando a esa reconstrucción. Diana Cordon, ¿estás por ahí vos?
2: Sí, te estoy escuchando, Quique, te estoy escuchando.
1: Bueno, ¿y qué te parece esto? ¿Cómo enfocamos este tema? Porque insisto que este diagnóstico hay mucho.
2: Mira, y que yo siempre te digo que las mismas preguntas que te haces vos son las que me hago yo y sí, las que se hacen muchísima gente, ¿no?
1: Por supuesto.
2: O sea que si algo vos representás de alguna manera es la voz de mucha gente que se pregunta exactamente lo mismo.
1: Sí.
2: Yo también. Sí, me pareció interesante lo interesante. Estamos todos conmovidos con lo del terremoto. Sí. De Venezuela, más que interesante, pero dije en el sentido de cómo un determinado movimiento produce una situación de destructividad de esa magnitud, como cuando nosotros muchas veces decimos es como un terremoto, ¿viste? Para referirnos
1: eso
2: a cosas
1: es,
2: que
1: como nos una metáfora, sí, sí, sí.
2: Sí, ¿no? Es una metáfora bastante frecuente la del terremoto. Por un lado, yo a veces pienso que para que pueda haber reconstrucciones tiene que haber también terremotos en sentido contrario, quiero decir, ¿no? O sea, situaciones críticas que de alguna manera abran la posibilidad de algo diferente, ¿no?
1: Ah.
2: Ahora, de lo que sí estoy convencida es que no existe de lo peor mejor. ¿Me explico?
1: Sí.
2: Es decir, yo creo que efectivamente el lazo social está fracturado profundamente, profundamente lo vemos en todo, vemos también que la capacidad de rebeldía está también afectada, ¿no? Porque vos decís, hay algunas cosas que uno no piensa cómo es posible que no haya una respuesta, pero creo que la respuesta está en que efectivamente es muy profunda. La situación de afectación del lazo social, del sentimiento de pertenencia,
1: sí,
2: ¿me entendés?
1: Sí, sí.
2: Entonces, cuando vos decís, estaremos o no estaremos en reconstrucción, yo no sé, yo lo que sí sé es que vivimos un periodo extremadamente difícil. Yo no sé si estamos en situación de ir recomponiendo. La verdad es que por ahora no veo indicadores de recomposición.
1: Claro.
2: Por ahora lo que veo es que cuanto peor estamos, más afectación del vínculo social hay. Eso es lo que veo, lo que yo percibo. Muchas veces hablo con vos de que a mí me impresiona, no solamente con mis pacientes, sino qué sé yo, yo tengo mucha relación porque, qué sé yo, doy clase o lo que fuere con gente que está en hospitales, en distintos lugares, y hay como un sentimiento de malestar generalizado
1: muy bien.
2: Que no Hasta, yo te diría, hay un sentimiento, no es un problema de diagnóstico, pero sí de que uno percibe que hay una sensación de malestar, de enojo, de bronca, de se van todos a la, pero esto
1: Sí.
2: va con, van todos a la miércoles, ¿me
1: Ajá.
2: explico?
1: Okay.
2: Es decir, yo no tengo la sensación de que haya una pregunta que circule socialmente alrededor de qué hacemos para
1: Ah,
2: salir.
1: muy bien, muy bien, muy bien. O
2: Yo
1: sea,
2: no lo siento. Lo que
1: todavía, es
2: sí
1: decir, que
2: tengo.
1: todavía no hemos llegado a la pregunta.
2: Yo no, yo creo que no. Yo creo que no.
1: Sí.
2: Te digo, a pesar de que vos conocés mi patología de ser optimista, la verdad que mantengo una expectativa y una
1: Sí,
2: esperanza
1: sí,
2: histórica, pero
1: sí.
2: no la veo en este momento.
1: Ahora, hay un paso previo, me parece, vos dirás, ¿no? Yo hablo bastante al pedo, pero hay un paso previo, me parece, a esa pregunta, que es el reconocimiento del estado en el que te encontrás. Claro que yo no puedo estar pensando en los fracasos todo el tiempo, y entonces me invento algunas posibles soluciones. Digo, esta invención, que es para protegernos, no está mal. Me protejo pensando que, y bueno, ya esto va a pasar, no te preocupes, ya vendrán tiempos mejores. Digo, esto que es genuinamente para protegerme, ¿no estará frenando también la siguiente pregunta? ¿No estaremos maquillando un poco la situación? Insisto, no malamente, sino para salvarnos un cacho.
2: Sí, pero ¿sabes qué pasa? Que yo entiendo que individualmente, digamos, en un pequeño grupo, en la familia o qué sé yo, uno, todos tenemos ciertos mecanismos de protección como para
1: Eso,
2: vivir, qué sé yo.
1: claro.
2: Ayer una prima mía me mandaba un mensaje sobre todo este tema y
1: Sí.
2: yo le contestaba, le decía, bueno, pero tenemos también el privilegio de estar en el mundo, de poder llegar a vivir con la importancia que tiene
1: Sí, claro.
2: hacer esta experiencia inédita que nos dura un tiempo, le
1: Sí,
2: decía, ¿no?
1: sí,
2: Bueno,
1: sí.
2: pero uno busca mecanismos de defensa. Pero, ¿querés que te diga? A mí me da la impresión de que, mira, ahora me doy cuenta por qué yo tenía tanta resistencia a la idea de la micropolítica.
1: Ajá.
2: Ahora me doy cuenta. Porque a mí me parece que de alguna manera la micropolítica

0: Este, conversaciones en la catedral.
1: Sí, hace 1000 años.
0: Bueno, yo me acuerdo todavía cómo empieza conversaciones en la catedral, porque además siempre Vargas Llosa fue un tipo que, discúlpame que me disperse,
1: No,
0: pero
1: no, dale, dale,
0: nunca
1: dale.
0: pude comprender cómo Vargas Llosa, que escribió conversaciones en la catedral y la Casa Verde,
1: Sí.
0: pudo llegar después a ser como era y a decir las cosas que decía. Nunca lo pude comprender.
1: Sí, porque tampoco,
0: Pero
1: pero tampoco toleramos los cambios, ¿no? Creemos que una persona que dice una cosa en un año, al año siguiente la debe repetir tal cual y no
0: no,
1: bancamos.
0: no, no,
1: No,
0: tal
1: no,
0: cual
1: no.
0: no, pero que se diera vuelta de esa manera, no, no, no. Para mí fue tremendo porque yo
1: Bueno,
0: sé que hay un
1: pero
0: libro que.
1: perdón, pero ¿quién especifica la medida del darse vuelta? ¿Cuándo es mucho, cuándo es nada y cuándo es poco? No lo bancamos a eso. No lo entendemos
0: Pero
1: tampoco.
0: está bien,
1: Sí.
0: pero ¿sabés qué? Yo estoy de acuerdo que nos cuesta bancarnos los
1: Sí, sí,
0: cambios,
1: sí.
0: los nuestros y los de los demás.
1: Claro.
0: Pero me tomo el atrevimiento de decirte que Vargas Llosa a mí me había dado una ilusión
1: Sí.
0: de alguien que se preguntaba, porque el Conversaciones en la Catedral empieza diciendo, ¿cuándo nos jodimos a Balita?
1: Ajá.
0: ¿No? Era como un preanuncio de lo que él iba a hacer
1: Claro.
0: con su vida después,
1: Claro.
0: Vargas Llosa.
1: Bueno,
0: Pero
1: sí.
0: esa es una pregunta que para mí es válida, que
1: Ajá.
0: sería preguntarnos cuáles son los problemas, verdad, lo de fondo que ha determinado la situación que vivimos. ¿Me
1: Sí,
0: explico? Pero lo
1: sí.
0: de fondo no con un título. Me explico porque ahí está lo que vos decís de los diagnósticos. El título, un diagnóstico lo podemos poner en general,
1: Claro.
0: pero ¿qué es lo que profundamente ha producido este cambio en el mundo, digamos, ¿no? En el cambio en los sentidos.
1: Sí.
0: En las pertenencias, en la sensación de que el mundo es así, no se puede cambiar,
1: Ajá.
0: etcétera, ¿no?
1: Sí.
0: Y a mí me parece que si buscamos en eso, digamos, como para ir encontrando pistas que nos puedan permitir pensar en caminos, porque te voy a decir otra pregunta. Vos mirás, suponete, la gente dice todos los políticos son una mierda, ¿no?
1: Sí,
0: Es
1: sí,
0: el,
1: sí.
0: no, no confío en nadie, no es que ni este ni el otro ni nada, no confío en nadie, me voy a mi casa y me arreglo como puedo, ¿no?
1: Sí, okay.
0: Ahora también, en realidad, hay algo que también ocurre, que las dirigencias, la verdad, que nos dejan con las ganas de todo, ¿me
1: Sí,
0: explico?
1: está bien, está bien.
0: Es decir, que uno tampoco no se ve que haya proyectos que nos puedan recuperar el enamoramiento,
1: Okay.
0: ni siquiera a los que queremos, ni siquiera a los que estamos interesados en que algo, que vaya cambiando algo, ¿me explico?
1: Sí.
0: Entonces yo por eso te digo que veo, porque es como que si veo por arriba y por abajo una situación que por ahora yo la veo yendo,
1: En
0: diciendo, yo
1: picada,
0: remonto, ¿viste?
1: sí.
0: Cuando hacen las
1: Sí,
0: estadísticas,
1: señora.
0: porque para arriba, para abajo, yo
1: Sí.
0: todavía no veo que empiece a haber algo para arriba.
1: Sí,
0: Y me parece.
1: en eso tenemos, digamos, no solo la responsabilidad de nuestros representantes, de nuestros políticos, de aquellas personas que pretendemos que piensen alguna cuestión superadora, sino también nosotros. Esto de decirnos de vez en cuando, bueno, la solución entonces habrá que pensarla desde abajo. Sí, pero no la estamos pensando, no estamos arrancando.
0: Pero no, pero ¿sabés qué? Ahora que vos decís, yo separaría cuando vos decís, no estamos pensando, no estamos arrancando.
1: Sí.
0: Yo creo que estamos pensando, pero no
1: Ah,
0: encontramos
1: okay, está bien.
0: los elementos
1: Sí.
0: detonadores que te permitan
1: Sí.
0: empujar algo diferente. Creo que no los hemos encontrado, no, no, ¿me entendés?
1: Sí, pero
0: Pero no es que no
1: sí.
0: estemos pensando, yo
1: Okay.
0: creo que hay muchos que estamos pensando,
1: Sí.
0: no es un tema individual, pero creo que ese es el drama que vivimos, ¿viste? Cuando uno dice ciertas épocas necesitan su tiempo, a veces yo pienso eso, ¿me
1: Sí,
0: entendés? Que hay épocas que, y que
1: okay,
0: esta época necesita su tiempo de desarrollo, lamentablemente,
1: sí,
0: que a nuestra generación, que es la mía, ni siquiera es la tuya, porque soy más, mucho mayor, pero que a nuestra generación le resulta

0: resulta muy doloroso
1: Sí.
0: porque vivimos alguna ilusión de algo distinto
1: Claro,
0: en otros tiempos,
1: sí,
0: ¿no?
1: ok.
0: Lo peor es lo que sienten, naturalizan hoy,
1: Muy bien, muy
0: que el
1: bien.
0: mundo es así.
1: Muy bien. Y que no hay nada que hacer para cambiarlo. Y que por
0: Sí.
1: otra parte, si es así y reconozco que es así, ¿para qué lo voy a querer cambiar?
0: Sí, y siempre fue así, siempre fue así,
1: Sí,
0: siempre será así.
1: sí. Bueno, no estaremos insistiendo con algunos modelos que envejecen. A ver, no sé. Por ejemplo, sabemos que en realidad hoy en día países y naciones están como borrándose del mapa y los que mandan en este planeta son algunas corporaciones, manda el negocio, manda las financieras, digo. No sé, seguimos mirando a Belgrano, a San Martín, la bandera, el himno, la nación, y mirar lo que están haciendo con toda la soberanía y todas esas cosas que da la impresión de que han desaparecido.
0: Mira, yo me río porque me pones nerviosa, no, no me pones nerviosa.
1: No, es maravilloso esto.
0: No, no me pones nerviosa, pero vos acudís como cuando decís uno,
1: Sí.
0: yo tengo, hay cosas que vos sabés que yo escucho el himno nacional y lloro.
1: Sí,
0: Cuando
1: me pega, yo
0: viene
1: también.
0: el 9 de julio, viene el
1: Sí.
0: 9 de julio, yo ya tengo la bandera
1: Claro.
0: para.
1: Sí, bueno,
0: Bueno.
1: dale.
0: Pero
1: Sí.
0: lo que sí estoy de acuerdo es que parte de que no encontramos es el hecho de que ha cambiado sustancialmente el
1: Sí,
0: mundo, ¿me
1: señora.
0: entendés?
1: Sí,
0: Yo, por
1: señor.
0: ejemplo, no soy partidaria de decir que los cambios científicos y tecnológicos son los responsables, pero lo que quiero decir es que los cambios tecnológicos, por ejemplo, han producido un nivel de cambio en las producciones de subjetividad que es fenomenal, ¿me
1: Fenomenal,
0: explico?
1: sí señora,
0: Entonces,
1: sí.
0: este mundo es un mundo completamente diferente del siglo pasado, de
1: Sí.
0: cuando entramos este siglo, ¿me
1: Sí,
0: explico?
1: sí.
0: Y probablemente ahí también haya algo que todavía no descubrimos, que han descubierto los dueños de las corporaciones, sí,
1: Muy bien,
0: pero
1: sí.
0: nosotros no
1: Pero
0: descubrimos,
1: nosotros
0: ¿me
1: no,
0: explico? Los
1: claro.
0: resortes. Por eso te digo que tenemos que tratar de comprender las raíces de lo que pasa y también el mundo actual en el que vivimos para ver de dónde se pueden efectuar resortes que movilicen el deseo de cambio.
1: Ahora, desde la neurología, más o menos ya vamos sabiendo que los cambios se vuelven cada vez más vertiginosos y no nos da el melón para incluirlos y digerirlos. No nos da el melón.
0: Sí. No nos da el melón, pero tiene que ver una producción colectiva de distintas generaciones, ¿me explico?
1: Clarito, sí.
0: Para poder comprender. Hay generaciones por ahí, a veces por eso yo a veces pienso que nosotros nos hacemos un problema tremendo, pero te digo la verdad, yo digo, siempre hay que ver qué van a producir los pibes que ahora tienen 30, 40, que no son pibes, ¿viste? Pero
1: Sí.
0: que estos van a definir qué es lo que va a pasar, pero son de este mundo, son del mundo
1: Claro,
0: actual.
1: están percibiendo lo actual y no tienen
0: Y
1: punto
0: no
1: de
0: les hace
1: referencia.
0: ruido
1: Claro,
0: suficientemente, a nosotros nos vuelve locos.
1: sí. O sea que tenemos que resignarnos.
0: No, no, no.
1: Me
0: No,
1: muero,
0: vos
1: me
0: sabés
1: muero.
0: que con el tema de los 50 años de la dictadura he
1: Sí.
0: tenido que hacer, qué sé yo, me han convocado a distintos lugares, qué sé yo. Y siempre lo que por lo menos yo planteo es que para mí, no solo en el plano general de todo esto que estamos hablando, sino
1: Sí.
0: en el plano personal,
1: Sí.
0: el no resignarse
1: Okay.
0: y pensar que vale la pena el esfuerzo
1: Sí.
0: por. Yo creo que es algo que nos preserva también subjetivamente a
1: Bien,
0: nosotros. Lo mismo, por ejemplo, la resignación
1: resistencia y acción.
0: y acción, porque
1: Vamos,
0: la
1: vamos,
0: resignación nos
1: vamos.
0: hace
1: Ahí
0: pelota.
1: nos encontramos al final de esta pequeña charla, nos encontramos
0: Sí.
1: en un abrazo muy apretado, resistencia y
0: Exacto.
1: acción.
0: Y acción. Y abrazos.
1: Y
0: Y
1: abrazos.
0: abrazos también.
1: Y te agradezco
0: Bien.
1: infinitamente esta charleta.
0: Un beso grande.
1: Cuídate.
0: Chau, chau.
1: Chau. La escuchaste, sí, y claro que la escuchaste. Impresionante la charleta con Diana Cordon. ¿Y dónde la escuchaste? Y la escuchaste en el desconcierto.

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Bueno, gracias oyentes por escribirnos a eldesconciertodequiquepessoa@gmail.com con nombre y apellido. Oscar René Cisneros, genio Brenner, excelente análisis, saludos y admiración de un colega, Laura Buzzetti, impecable Gabriel, y creo que es por ahí, me encantó lo del judo pedagógico. Ana María Soteras, buen día Quique, un placer escucharlo a Gabriel como docente jubilada, coincido plenamente con él. Abrazo para todos los que hacen el desconcierto. María Patricia de Marini, hola Quique, quise viajar a San Marcos Sierras con los pasajes que se reservan para discapacitades como yo. En vacaciones de invierno no hay. Viajaremos en otro momento. Gracias por las entrevistas a Gabriel y a Melisa. Hermoso cuento de tu amigo. Gracias por el relato de Alejandro, a la producción A Cota Presurosa. Todos los fines de semana largos tendremos muchas actividades y todo el año hay cositas para hacer, para que un viaje de turismo no sea solo un gasto, sino una inversión. Leda dice que podés venir cuando consigas pasajes y podrás disfrutar de las actividades que haya en ese momento. Roberto Canepa, ayer fui a ver si conseguía la mecha del calentador Bram Metal. La ferretera me comenta que no hay, que ella tiene un conocido en San Marcos que tiene una hostería. Ergo, saludo a la ferre. Yo tengo mecha de calentador Bram Metal. Sí, vení para acá y te doy una o media, vamos a ver. Guillermo Cerneux, gracias Quique por este potente contacto con Melisa, tanto a nivel internacional como nacional. Quisiera preguntar cara a cara a un libertario qué es lo que vende inexacto en ese brillante informe. Qué excelente esa declaración de casamiento entre desmemoriados. Recordá la autoría, por favor, Quique, que había ido a preparar unos mates. Maravillosa esa flor de loto, Quique. Ay, confusión, me falta su amor. La producción A Cota Presurosa se llama Antonio Povoli. Gran cliente de la Merced y diseñador a pedido del afamado conductor cuando necesitas cuestiones especiales. No se imaginan lo que sabe ese descendiente de Trento. Sergio Arce, gracias Quique por expresar lo que pensamos. Sos nuestra voz. Excelente lo de Melisa. Abrazo. Laureano Tulián, a Lawrence de Arabia la subieron hace poco a Netflix. Datito. Gracias, Laureano. Beatriz Nacimiento, hay que hablar de la decadencia en la formación docente, es tristísimo y lamentable. Mauricio Baglica, cuando te bombardean y atosigan con boludeces, es para que el bosque te tape y no te detengas a ver y pensar en el árbol. Porque si vemos el árbol, elegiríamos cuál regamos y cuál cortamos de raíz. Fabián Zabaleta, desde Belleville, te deseo buena vida para vos, Leda y tu gente. Aclaro que tu gente me incluye. Tu gente somos quienes compartimos, admiramos y nos sentimos parte de esta minoría que se pretende transitoria, a la que nos rompe innegociablemente las pelotas esta realidad. Formamos parte de una postura lábil pero latente que, abrazados y enternecidos, valoramos lo que está fuera de estos poderes corporativos de crueldad deshumanizada que nos abusa. Gracias por comunicar y oxigenar la llama de la resistencia. Abrazo cálido del que hace una semana se quedó corto con el elixir burbujeante en la Merced. Nos vemos pronto. La producción A Cota Presurosa se refiere a los maravillosos destilados que nos fuimos animando a producir. Gracias, Fabián, por acompañar las escapadas sanmarqueñas y mercedinas.

entre meses sanmarqueños. Hablar con propiedad. El día que aprueben la asignación universal por perro, vamos a ser el pueblo más rico de la Argentina, me dijo el almacenero, viendo que atrás mío había 5 chocos. En ese momento yo estaba en mi etapa más hippie y no me permitía decir que los perros eran míos, no eran de mi propiedad y ni siquiera los había elegido. Ellos me habían elegido a mí. Deambulaba por el pueblo con una comitiva detrás. A veces había peleas, confusiones, pero también aciertos y formas cuadrúpedas de conocer gente. Una vez estaba cuidando una casa y, por lo tanto, también a sus animales. Entre ellos, una cachorrita moquera que siempre se escabullía. Hacía todo lo posible para encerrarla, para que no me siguiera, pero siempre a la mitad del camino aparecía por la San Martín y se metía en problemas. Una vez, a 100 metros de distancia, vi como un hombre salía de la proveeduría con un pollo en la mano. Ella, sin dudarlo, pasó corriendo, tiró el tarascón y se perdió en un baldío con el pollo entre los dientes. El hombre quedó desorientado, quieto, buscando una forma de recuperar su cena. Cuando pasé a su lado me preguntó, ¿esa perra es tuya? Yo respondí lo que respondía en esa época, no, no es mía. Otro que me seguía siempre era uno al que apodamos Domingo, que dio lugar a que luego tuviéramos un gato llamado Lunes y otra mascota llamada Martes. Domingo era fiel e insistente. Iba a donde íbamos, aunque le costara el pellejo. Incluso una vez que con los chicos de la casa nos fuimos de viaje, varios conocidos nos comentaron que todos los días Domingo recreaba nuestro recorrido. Iba a la panadería, a la plaza, a la feria, a la radio comunitaria, a lo de los amigos, a la peña. Seguía los caminos de nuestro cotidiano, buscando el lugar donde reencontrarnos. Algunos creían incluso que nosotros estábamos por ahí, porque ahí estaba nuestro perro. Y digo nuestro, como también digo nuestro pueblo, nuestro sol, nuestro país. Y nuestro amigo Alejandro Raimond.

0: En la apertura del programa de hoy pasé un cachito de un análisis que hace Carlos Pañi del nuevo Santilli. Y descubre varias cosas de Santilli. No voy a repetir todo porque es inútil, pero termina diciendo: dan ganas de perdonarlo a Adorni. A mí me dio una gracia eso. ¿Estás por ahí, Diego Genú?
1: Sí, Quique, querido, acá escuchándote.
0: Bueno, ¿hace frío, che?
1: Sí, está fresco,
0: está
1: Pachomba.
0: Está fresco, Pachomba.
1: Yo ando mucho en bicicleta, así que ando emponchado, con la bufanda, guantes.
0: Sí.
1: El cuerpo genera calor.
0: Sí, pero ojo con los neumococos que andan dando vueltas, che.
1: Sí.
0: Está jodido el tema ese, está muy jodido. Bueno, pero déjame que vuelva a Santilli. ¿Cómo lo ves? ¿Qué ves de ahí?
1: Y, a ver, es un político tradicional, entrador, criado entre una familia de fortuna. El padre de Santilli, sabemos, fue presidente de River en un momento.
0: Sí.
1: También tuvo varias historias y que nunca quedaron muy claras, alguna causa judicial. Pero Santilli, bueno, arrancó en el peronismo hace 3 décadas. Formó parte, por ejemplo, de una campaña fugaz que fue la de Palito Ortega a fines de los 90,
0: sí,
1: donde estaba Massa, estaba Redrado, estaba Capitanich, estaba Santilli,
0: sí,
1: toda esa juventud menemista que en su momento acompañó a Palito Ortega, que era el candidato de Menem contra Dualde. Después termina siendo Dualde Ortega la fórmula que pierde
0: claro,
1: contra la Rúa.
0: Claro.
1: Pero Menem le ponía fichas a Palito Ortega y ahí estaba Santilli. Estamos hablando hace más de 25 años, 27 años,
0: sí,
1: 28. Así que no es un recién llegado como Milei que se vende como outsider, como un hombre sin pasado. Bueno,
0: eso.
1: No, Santilli tiene un pasado largo en política. Después, más conocido, lo del PRO, siempre estuvo en el PRO con Ritondo, también otro peronista.
0: Sí.
1: No kirchnerista o peronista anti-kirchnerista. Y bueno, hace rato que estaba ahí como un cuentapropista de la política, Santilli, porque con Macri nunca se llevó bien. Macri lo mandó a espiar en esa pulsión del espionaje que tiene el expresidente, espiaba a la oposición y al oficialismo.
0: Sí, claro.
1: Macri.
0: Claro.
1: Hay una causa judicial donde se comprobó que la CIDE, durante el gobierno de Macri, espiaba a parte de los funcionarios del macrismo. Uno de los espiados era Santilli, entonces no tiene confianza con Macri. Estaba en disponibilidad Santilli. Estaba ahí boyando, esperando que alguien lo llame. Y bueno, evidentemente le salió bien, uno podría decir la
0: especulación. Perdón, o le salió bien o fue una manifestación de la falta de cuadros políticos de Milei.
1: Sí. Esto que vos mencionás de Pañi, bueno, son políticos, Santilli y tantos otros, con mucha plata, tienen muchos capitales, que propiedades, que cuentas, que cuestiones que nunca están claras. Entonces, la comparación es medio de manual, bueno,
0: sí,
1: saben cómo hacer negocio y
0: claro,
1: estos nuevos ricos que llegan con Milei y dejan todos los dedos pegados.
0: Sí,
1: y,
0: sí.
1: Y el periodismo se divierte.
0: Claro.
1: Es cierto, son gente que tiene vínculo con el sistema judicial, con que son parte del mundo empresario. Digo,
0: sí,
1: Santilli, como otros políticos, también del otro lado de la grieta hay algunos como Santilli.
0: Claro, tipos que saben cómo protegerse también, ¿no?
1: Sí. Que saben cómo protegerse, que tienen vínculo con los jueces, que, bueno, que están criados en un ambiente de poder y que siempre están, ¿no?
0: Sí.
1: Milei, por alguna razón, lo tiene que ir a buscar. Como parte de este operativo, pactar con la casta para sobrevivir,
0: claro,
1: ¿no?
0: Claro, claro.
1: Y bueno, Santilli tiene otra particularidad, es alguien que tiene suerte, ¿no? Porque fue vicejefe de gobierno durante la pandemia. La Reta lo manda a la provincia de Buenos Aires en ese 2021 como parte del proyecto La Reta Presidente, Jorge Macri, que ahora es el jefe de gobierno, lo quería matar a Larreta en ese momento, diciéndole, me lo mandás a Santilli y yo soy el que va a ser gobernador de la provincia de Buenos Aires, decía Jorge Macri.
0: Claro.
1: No me lo mandes al porteño Santilli. Bueno, ¿cómo terminó la historia? Jorge Macri, el bonaerense, como jefe de gobierno de la ciudad de Buenos Aires,
0: Sí.
1: y Santilli, que ahora quiere ser candidato a gobernador, porque ese es el otro aspecto, ¿no? Además de que es un profesional de la casta, un político tradicional,
0: Sí.
1: que contradice el manual de campaña de Milei, también quiere ser gobernador. Entonces, ahora tiene un objetivo, si Milei no la choca, si mantiene más o menos las cosas como están, que están mal, pero Milei piensa que puede ganar, el objetivo de Santilli y de Milei es eliminar las PASO para generarle un quilombo grande al peronismo, que ya tiene sus propios quilombos.
0: Opa, sí.
1: Pero sin una PASO se le va a complicar más al peronismo ponerse de acuerdo. ¿Cómo van a resolver esa interna? Entonces, Santilli llega como jefe de gabinete, pero también como candidato a gobernador y con el objetivo de cambiar las reglas del juego electoral en la medida de lo posible, o suspender las
0: Sí,
1: PASO o
0: sí.
1: eliminarlas para que el peronismo termine de estallar camino a
0: ¿Y
1: 2027. Esos son los
0: qué
1: planes.
0: postura tiene Santilli frente a Macri?
1: Santilli frente a Macri, Mauricio.
0: Mauricio.
1: Sí, yo creo que él se despegó, ahora lo llamó por una cosa del protocolo del político tradicional, lo llamó a Macri avisándole,
0: Ajá.
1: pero hace rato que ya no forma parte del PRO, que incluso hablando gente que lo conoce, Santilli hace rato decía hay que pintarse de violeta, hay que pintarse de violeta,
0: Claro.
1: había abandonado el amarillo hace rato. Me parece que es el macrismo sin Macri lo que estamos viendo en el poder, ¿no?
0: Sí.
1: Bullrich, Sturzenegger, Caputo, Santilli y varios que se me escapan,
0: Sí.
1: no le responden a Macri. Macri puede llegar a pactar algún acuerdo. El único que le responde a medias es Ritondo, pero que hasta ahí, porque también juega la suya. El otro día un dirigente del PRO con el que hablo me decía. Macri le dice a Ritondo, matalo a Milei, y Milei va. Macri le dice a Ritondo, matalo a Milei, y Ritondo va y lo mata a besos a Milei, ¿no? O sea, porque es todo muy,
0: Sí,
1: muy promiscuo
0: muy
1: el vínculo
0: promiscuo, sí.
1: entre esta derecha, ¿no? Pero no hay plan B. Hablamos varias veces del plan B, de que había un plan B para reemplazar a Milei, que podía ser Bullrich, que podía ser algún otro candidato que surja de la derecha. Macri también amagó con que quería volver. Bueno, me parece que en las últimas 2 o 3 semanas, con la renuncia de Adorni y con algunos golpes de timón que dio Milei, con este nombramiento de Santilli, lo que queda, con algún pacto que dicen que tiene Milei ahora con Clarín, por el
0: Ajá.
1: tema Telefónica.
0: Claro.
1: Lo que Milei demostró que va a ir por la reelección como fue Macri en 2018. Y está bastante parecido, porque
0: Sí.
1: está con un nivel de popularidad parecido al que tenía Macri en 2018, y perdió, sabemos, Macri, con la diferencia que ahora Milei tiene todo planchado, la economía planchada, el dólar planchado, la inflación planchada. En
0: Claro.
1: cambio, Macri era una montaña rusa la
0: Eso,
1: economía de
0: eso, eso,
1: Macri
0: eso,
1: en los
0: sí.
1: últimos 2 años. Esto es más parecido al fin de la convertibilidad, al
0: Sí,
1: menemismo, ¿no?
0: Diego, nadie le avisó a Milei que ojo con los arreglos que puede hacer con Clarín, porque Clarín se muestra muy arreglador y después te la pone como se la puso
1: Sí.
0: a otros mandatarios.
1: Y yo creo que sí, le avisaron, ahí no termina de quedar claro si Milei realmente quiere confrontar, tiene ese tuit fijado que es un chiste, que
0: Sí.
1: dice Clarín, la gran estafa argentina desde marzo de 2025,
0: Ajá.
1: pero no tomó ninguna medida, no es fácil, porque Clarín ya tomó posición de Telefónica, funcionan como una sola empresa,
0: Eso.
1: funcionan los mismos directivos de una y otra empresa, trabajan juntos. No es fácil cuando Clarín dice esto es mío, sacárselo.
0: Claro.
1: Mañeto está ahí, le dice, vení a
0: Sí.
1: buscarla, Milei, si la querés a Telefónica,
0: Venido. Claro.
1: sacámela.
0: Sí.
1: No es sencillo.
0: No.
1: Por eso no termina de quedar claro si Milei realmente es fiel a ese tuit fijado o el tuit fijado es para la gilada y ya acordó por lo bajo. y está esperando clemencia de Clarín, ¿no? No sé realmente, no sé realmente. Sí, lo que he sabido es que Santiago Caputo, este personaje tan importante en el gobierno,
0: Sí.
1: siempre le recomendó a Milei hacer un acuerdo con Clarín, que
0: Ajá.
1: no se podía pelear con Clarín, se lo
0: Claro.
1: dijo mil veces y él
0: Sí.
1: tiene un vínculo con Clarín,
0: Claro.
1: contra lo que le recomendaba quizás su hermana. Parece que estamos más en ese segundo escenario
0: Sí.
1: de un acuerdo o de un bajar las armas de acá a la campaña.
0: Claro.
1: Y bueno, el tema es el peronismo, ¿no? O la emergencia de una figura nueva, no sé,
0: Sí.
1: Miriam Breckman, alguna figura que...
0: No está apareciendo mucho Miriam Breckman. ¿Es parte de una estrategia?
1: No, creo que
0: ¿No?
1: ahora justo tuvo un viaje, me
0: Sí.
1: parece, al exterior.
0: Sí.
1: Pienso que va a volver. Aparece en las encuestas con imagen positiva muy alta,
0: Claro,
1: con
0: claro.
1: intención de voto.
0: Sí, cómo no.
1: No sabemos si eso alcanza como para
0: No, no, no.
1: realmente
0: Es que
1: alterar la...
0: nos debe dejar de preocupar si alcanza o no alcanza. Con que meta más gente en el Congreso ya es positivo.
1: Sí, no, eso creo que va a pasar.
0: Claro.
1: Cualquiera dice hoy, aparte lo ves, incluso en la consideración, en las conversaciones, ¿no? El respeto por ella,
0: Sí.
1: va a ser una fuerza que crezca. El tema es, ¿con qué presidente, no?
0: Sí. Sí.
1: ¿Qué nos espera? Todavía falta un año y pico de Milei, un año y medio.
0: Sí.
1: Bueno. Después, ¿qué falta? Vienen 4 años más de Milei, viene el peronismo, viene una fuerza nueva. Es un poco
0: Bueno,
1: la pregunta,
0: antes
1: ¿no?
0: de preguntarte algo sobre el peronismo y su debacle interna, te pregunto si a Adorni le van a dar algún premio por la renuncia y que hagas una pasadita por el nuevo vocero.
1: Sí, no, yo creo que a Adorni, bueno, le iban a dar eso, un puesto en el directorio de YPF, que ganan una fortuna ahí,
0: Sí, sí.
1: incalculable los directores de YPF.
0: Sí.
1: Realmente, si bien es un sector obviamente de altísima rentabilidad, pero es medio un agravio, ¿no?
0: Obsceno, obsceno.
1: Obsceno. No
0: Sí.
1: empezó con Milei, ¿eh?
0: No,
1: Eso
0: no,
1: viene
0: no, no,
1: de hace
0: viene,
1: mucho,
0: claro.
1: los sueldos del directorio de YPF.
0: Sí.
1: No, yo creo que si le dan un premio, una palmadita, es para que mantenga...
0: El
1: la humertad,
0: silencio,
1: ¿no?
0: la humertad. Muy bien, muy bien,
1: Sí,
0: muy bien. Sí.
1: me parece que es para eso,
0: Claro.
1: algún tipo de asesoramiento, de contención, porque sí, es un personaje que puede hacerle daño a Milei si no lo tienen
0: Okay.
1: contenido.
0: Sí.
1: El nuevo vocero es un economista, un diputado de La Pampa, su fuerte se supone es la economía, comparte
0: Sí.
1: la línea obviamente de Milei. Creo que no se va a mandar tanta cagada como Adorni, ni va a cometer tantos errores, ni va a generar tantos enemigos. Me
0: No
1: parece.
0: sé, pero
1: Por ahí.
0: decir, che, si tienen frío, abríguense, ya es una cagada de arranque para un vocero presidencial.
1: Sí.
0: Vamos,
1: Pero
0: vamos.
1: lo de Adorni
0: A
1: era
0: quién le está
1: como.
0: dirigiendo ese mensaje? Se nos están cagando de risa, digo.
1: Sí, un poco se nos cagan de risa. Y al mismo tiempo, yo creo que lo de Adorni era una provocación en continuado, ¿no?
0: Claro.
1: A través de las redes, en las conferencias de prensa. Javier no es que es alguien muy distinto, probablemente, pero me parece que es una nueva etapa del gobierno. Vamos a verlo. Me parece una etapa de reducción de daño del gobierno,
0: Sí.
1: como diciendo, empezó la campaña electoral, ¿no? Traemos un tipo
0: Okay.
1: como Santilli. Ponemos un vocero. Hay otro personaje importante que es el secretario de comunicación, que es el que pone publicidad. El
0: Ah.
1: gobierno este, cuando llegó, dijo: se acabó la pauta para los periodistas. Nunca fue cierto eso.
0: Nunca fue
1: Siempre
0: así.
1: hubo pauta a
0: Siempre.
1: través de YPF, a través
0: Claro. Sí.
1: del Correo, a través del Banco Nación. Bueno, ahora va a haber más pauta.
0: Ah.
1: Entonces, por ahí te encontrás mirando a la noche ahí en el living con Leda la
0: Sí,
1: tele y decís:
0: sí.
1: pero este no lo criticaba antes, más a Milei. ¿Qué le pasa ahora? Bueno, puede ser que
0: Mamma
1: sea obra
0: mía.
1: no de Javier, sino de un
0: Sí.
1: personaje que se llama Fabián Fernández, que es el secretario de comunicación que viene de YPF, ya
0: Ajá.
1: manejaba la pauta de YPF y ahora va a manejar la pauta de todo el gobierno. Con la gente de gobierno con la que habla me dicen, sí, es parte de la estrategia. Por eso digo, empezó la campaña ya, Milei, antes de que termine el Mundial. empezó la campaña para la reelección. Y bueno, hay que ver si mejora la economía, que yo creo que no va a mejorar, va a ser esta economía en el mejor de los casos la que va a llegar a elecciones. Pero más ordenadito, sin hacer tantas cagadas, la verdad no lo sé, pero da la sensación de que Milei se quiere quedar a gobernar y que está tratando de armar un esquema donde se incluye esto de la eliminación de las PASO, ¿no?
0: Pasate un cacho a la interna del peronismo y esto una pregunta de casi de revista de chisme. El hijo de Cristina sale con todos los patitos, tiene todos los jugadores, o es un muchacho, digamos, limitado.
1: Mirá, no lo conozco más que por haberlo visto en alguna oportunidad y después por sus discursos públicos, ¿no? Yo creo que sí, que tiene, o sea, es consciente de las decisiones que toma, tiene como una capacidad notable de hacerse odiar muchas veces, ¿no? Porque dice cosas que obviamente se le vuelven en contra, pero también es alguien que es hijo de dos presidentes, no es habitual, tiene a su madre en esa situación y se le mezcla y la cuestión familiar, bueno, su hermana obviamente con una situación personal complicada, con lo político, ¿no? Hay que juzgarlo por lo político, porque él está
0: Seguro,
1: haciendo política.
0: seguro.
1: Y en ese sentido, yo creo que muchísimas veces, obviamente, se equivoca, se deja llevar por el rencor. Ahí tiene una competencia con Kicillof. Por momentos ha tenido, quedaron perdidos en la historia, momentos de mayor amplitud, pero después vuelve a esa esencia de decir, bueno, más o menos nosotros somos los dueños de la pelota, ¿no? La pelota la tenemos nosotros, Cristina, Néstor. Y bueno, el tiempo pasa y
0: Pero perdón, pero no es el centro de la disputa interna del peronismo, ¿verdad?
1: el centro me parece que es Cristina y Axel, y sobre todo el proyecto presidencial de Axel Kicillof, es el centro de la disputa. Porque es un proyecto que Kicillof lanzó sin consultarlo, digamos, con Cristina, que era su madre política, ¿no? Entonces, bueno, eso por supuesto que tiene un valor, porque si vos te querés recibir de líder en algún momento, no podés pedir permiso para todo. Y me parece que eso es parte
0: Muy bien.
1: del intento de Kicillof, pero también tiene un costo, porque él fue candidato a gobernador de la provincia de Buenos Aires porque Cristina en su momento lo puso. Hoy obviamente ya tiene un recorrido, son más de 6, casi 7 años como gobernador del principal distrito. Pero me parece que él va a ser candidato, ¿no? Va a ser candidato y si no hay PASO se le va a complicar al peronismo cómo resolverlo. Puede haber un escenario parecido al de 2003, yo no sé si ¿te acordás? ¿Se acuerda la gente que te sigue? Pero fueron tres candidatos: Menem, Kirchner y Rodríguez A.
0: Eso
1: En ese
0: es.
1: 2003. No digo que haya tres ahora, pero al no haber PASO, que es un invento del año 2009, si es que se confirma que no hay PASO, todavía hay que ver si lo logra aprobar el gobierno. Pero en la Asunción de Santilli había 14 gobernadores. Entonces, esos 14 gobernadores se supone que van a poner los votos para eliminar las PASO. Entonces, el peronismo. Es muy posible que vaya con varios candidatos. Lo único que te diría que aprendió el peronismo del desastre del Frente de Todos es que no puede haber doble comando, ni loteo, ni conducción colegiada, ni uno dice una cosa. Entonces, el próximo presidente, si es que llega a ser un presidente peronista, va a llegar sin el dedo de nadie, ¿no? Por lo menos Kicillof apunta a eso, a llegar ganando una interna, a llegar ganando una elección y ser él. Y creo que los otros, incluso los que buscan el apoyo de Cristina, también saben que no se puede gobernar la Argentina con control remoto o
0: Claro,
1: consultando
0: claro,
1: todo.
0: claro, claro.
1: Porque aparte va a contramano de la historia del peronismo, ¿no? El
0: Eso
1: peronismo
0: es.
1: siempre tuvo jefes o
0: Eso es.
1: jefas.
0: Sí, sí, sí, sí,
1: Y
0: sí,
1: este
0: sí.
1: peronismo del Frente de Todos fue contra natura, un peronismo sin jefes, o con varios jefes o con varias cabezas. Un peronismo que sufría el poder, digo yo,
0: Claro.
1: al contrario de lo que siempre pasó al peronismo, que había como un goce en el ejercicio del poder.
0: Sí.
1: Acá era un sufrimiento. Alberto Fernández se lo veía la cara y era,
0: Sí.
1: parecía que tenía, no sé, un padecimiento
0: Permanente. Sí.
1: permanente,
0: Permanente.
1: estomacal.
0: Sí.
1: Y el otro tema, la economía. El peronismo siempre se supuso que, mal o bien, venía a darle un orden a la economía.
0: Ajá.
1: Incluso aunque uno no lo compartiera, pero digo, hubo un orden menemista. Dejó un tendal, pero llegó después de la hiperinflación y el peronismo venía a resolver la crisis. Mal o
0: Sí.
1: bien, pero la resolvía. Bueno, el Frente de Todos se fue dejando una impronta medio alfonsinista en gran parte de la población,
0: Ajá.
1: diciendo, ah, el peronismo es un descontrol en la economía, la inflación
0: Claro.
1: se va por las nubes, no manda nadie. Entonces, eso es lo que me parece que el peronismo tiene que revertir si quiere volver a ganar una elección. No sé si es tan fácil, si alcanza con ver gobernar a Milei, no sé si alcanza para que una parte del electorado que se alejó del peronismo, vuelva a
0: Sí,
1: apostar por el peronismo, ¿no?
0: okay. Bueno, gracias Dieguito. Te mando
1: Quique,
0: abrazo
1: querido,
0: grandote.
1: abrazo enorme.
0: Cuídate mucho.
1: Que estés bien.
0: Chau. Lo escuchaste a Diego Genú. ¿Y dónde lo escuchaste? ¿Y dónde lo vas a escuchar? Lo escuchaste en El Desconcierto. Atento que se viene. Amadeo Rojo.
2: 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Teatros embrujados. Ningún actor quiere oír los abucheos del público, pero temen aún más a los innumerables fantasmas que, según se dice, rondan por los escenarios de todo el mundo. Estos espíritus hacen todo tipo de travesuras, ríen en forma extraña, provocan escalofríos repentinos y mueven el aderezo de un lado a otro. El Peacock Theatre en Londres, por ejemplo, está supuestamente embrujado por el delfín. Esta tradición en los teatros de todo el mundo, que la última persona en salir por la noche deja una luz encendida para los fantasmas.

0: Porque viste que uno va a la farmacia, por ejemplo, y uno cree que el farmacéutico es un médico, ¿no? Es un médico a mano. Y entonces agarra y le pregunta, ¿usted me puede dar algo? Porque siento como un resfrío, me duele la cabeza, me está doliendo todo el cuerpo. Y el farmacéutico, lejos de negarse, agarra algún medicamento y te lo vende. Hay algunos medicamentos que necesitan receta, pero tengo la impresión que esto de la receta, con el tema del comercio que significan los medicamentos, ha ido como relajándose. Bueno, después tráemela, por ejemplo, y te venden el medicamento. Entonces digo, hay algo que tiene que ver con ese negocio monstruoso que son los laboratorios. Porque cuando te hablan de los principales negocios de este planeta, te dicen las armas, los laboratorios y la merca, ¿no? Como principal fuente de movimiento de dinero. Con lo cual, armas y merca está cuestionado, pero medicamentos, no, es por el bien de la humanidad, loco. Eso no entra dentro de los males. Le voy a preguntar a Adriana Marcus qué piensa de esto, porque ella piensa, no yo.
1: Luego existo.
0: Adriana, estás por ahí, ¿no? Sí, te escuché.
1: Sí, acá estoy, te bueno. Escucho atentamente.
0: Bueno, contame, a ver, ¿qué pasa?
1: Qué temita,
0: con
1: ¿no? Sí. Qué temita. Lo que pasa, por un lado, es muy complejo, no complicado, complejo. Tiene mil capas de cebolla. Sí. Podés agarrarlo por donde quieras y es algo muy, muy, muy grosso. Y tiene que ver con esto, ¿no? Con que en realidad el medicamento es un producto de una industria.
0: Claro.
1: Y la industria necesita ganar guita.
0: Sí.
1: Entonces ahí está metido, está la cola metida ahí, ¿no? Como dicen los religiosos, la cola del diablo. Mira, en la farmacia hay un farmacéutico o farmacéutica responsable que no es en general la persona que está al frente vendiendo objetos mercantiles, mercantilizados, ¿verdad?
0: Sí.
1: Y lo que interesa es poder vender. Con el tiempo, esas personas que trabajan en las farmacias van adquiriendo la experiencia de entender que el paracetamol no es un anticonceptivo, por ejemplo, por decir,
0: sí,
1: ¿verdad? Entonces se animan a sugerir.
0: Sí, claro.
1: Y como muchos medicamentos son de libre acceso, y no hay demasiada regulación,
0: sí.
1: Si hubiera regulación habría muchos problemas. ¿Por qué? Porque los laboratorios bancan a la OMS, que es la que manda las directivas a los países que forman parte de,
0: sí.
1: Ya no lo pagan, ya no son los países que bancan, sino los laboratorios, porque los laboratorios sobornan con regalos, con congresos, con viajes a las personas que indican medicamentos, que somos los médicos, las médicas, odontólogos,
0: sí.
1: Etcétera.
0: Sí.
1: Y porque con eso pueden sobornar legisladores para cambiar las leyes,
0: lógico,
1: ¿sí?
0: Sí.
1: Entonces, cuando, por ejemplo, hubo la idea de que se pudieran vender genéricos, que ahora se están vendiendo genéricos todavía,
0: sí.
1: Quiero recordar al doctor Oñatibia, que escribió la ley Oñatiba justamente en la época de Illia, y Illia se mereció un golpe militar y lo sacaron.
0: ¿Podés decirme rápidamente qué es un genérico y cuál es la diferencia con los otros?
1: Con el genérico vos, por ejemplo, haces una receta por amoxicilina.
0: Ajá.
1: Entonces hay 10 laboratorios diferentes.
0: Eso.
1: Y por supuesto te dicen, este es el mejor porque tiene la cajita más linda, porque se hace más años,
0: sí.
1: Bla, bla, bla.
0: Uh-huh.
1: Pero este es más barato. Y en realidad no sabemos cuál es el mejor, porque seguro que hay alguna diferencia,
0: sí.
1: Pero no nos lo dicen y tampoco nos ponemos en la tarea de agarrar todos los prospectos, estudiarlos uno por uno, porque confiamos en las instituciones que regulan y controlan, como en la Argentina, el ANMAT, la Administración Nacional de Drogas, ta, ta, ta. Y no sabemos tampoco si eso se hace adecuadamente. Los genéricos siempre son más baratos y está la posibilidad de elegir cuál queremos llevar, porque si vamos a hacer un tratamiento de 7 días y no de 14, vamos a llevar exactamente lo que necesitamos y no
0: Ah,
1: más,
0: claro, de acuerdo al
1: ¿verdad?
0: packaging, de acuerdo al packaging de cada laboratorio.
1: Claro,
0: Claro,
1: sí. Y
0: sí.
1: también de acuerdo a la fama que tenga el laboratorio,
0: Ajá.
1: ¿no? Que tiene mucho que ver con la propaganda, con los
0: Claro.
1: visitadores que llenan a los médicos, no de los hospitales públicos, porque no le damos bola, pero llenan los consultorios de regalos, de medicamentos. Entonces, cuando viene una persona que no tiene un mango y vos tenés ahí una cajita que te dio el visitador, qué bueno, se lo podés dar al
0: Claro,
1: paciente, porque
0: claro.
1: no accede si no, ¿verdad?
0: Sí.
1: Entonces, ¿qué hace el paciente? Dice, ah, pero no me alcanzó el tratamiento, voy a ir y voy a comprar lo mismo.
0: Claro.
1: Porque pasa eso,
0: Sí.
1: vos hiciste un tratamiento insuficiente y comprás lo mismo para completar. O tenés la experiencia de que
0: Qué
1: te hizo
0: maravilla,
1: bien,
0: qué
1: porque
0: maravilla.
1: muchos te hacen bien,
0: Sí.
1: y vas y comprás,
0: Sí,
1: ¿verdad?
0: sí.
1: Y ese es el modo de entrarle al consumo, ¿no? Porque de última pasamos de ser pacientes o padecientes o usuarios o ciudadanos
0: Sí,
1: a ser consumidores, que es la
0: claro.
1: gracia del capitalismo,
0: Muy bien,
1: ¿verdad?
0: muy bien, muy bien.
1: Pero hay un montón de cosas que no tenemos en cuenta y voy a decir una que no tenemos en cuenta, porque de esto seguro que mucha gente sabe mucho, pero hay algunos detallecitos que hay que tener en
0: A
1: cuenta. Por
0: verlos.
1: ejemplo, cuando hacemos caca y pis y
0: Sí,
1: hemos tomado medicamentos,
0: sí.
1: los metabolitos y a veces una parte del producto activo pasa al inodoro. O cuando tiramos el blister y con alguna pastillita que quedó,
0: Sí, muy bien.
1: pasa al tacho de basura.
0: Sí, okay.
1: El CONICET hizo un estudio en La Plata hace un año, creo, donde demostró que las aguas superficiales en toda la zona alrededor de La Plata y La Plata están llenos de medicamentos,
0: Ah, claro.
1: ¿sí?
0: Sí.
1: Entonces, además, no solamente humanos, sino veterinarios también,
0: Okay,
1: porque eso a algún lugar va a parar.
0: sí. Y nadie,
1: Entonces,
0: no nos fijamos nunca en eso, ¿no? Creemos que una vez que se hace caca, pis, se tira la cadena o se aprieta el botón, eso desaparece en el universo.
1: exactamente,
0: Claro,
1: sí,
0: y no es
1: o que
0: así.
1: todo lo pudimos metabolizar y
0: Claro,
1: eliminar,
0: sí,
1: no sé,
0: muy
1: por
0: bien.
1: arte de magia,
0: Sí,
1: porque todo lo que
0: okay,
1: comemos se metaboliza y algo sale
0: sí.
1: que por ahí, bueno,
0: Muy bien,
1: modificado,
0: muy bien,
1: ¿verdad?
0: muy bien. Sí.
1: Este, bueno, y claro, nos podemos poner en contra de la industria porque las farmacéuticas son industrias. Pero es lógico, una industria quiere vender. ¿Y a
0: Sí.
1: quién le rinde cuentas? ¿A los científicos, que muchos son muy, muy conscientes y no tienen conflicto de intereses, pero
0: Ajá.
1: muchos no, porque les pagan bien?
0: Sí.
1: No, a los accionistas. A ellos les rinden cuentas,
0: Ah,
1: ¿verdad?
0: claro, sí.
1: Entonces, ahí ya tenemos que empezar a desconfiar. Yo no estoy diciendo que los medicamentos son malos. Los medicamentos son sustancias externas, extrañas, que incorporamos para modificar funciones biológicas
0: Muy
1: y
0: bien.
1: de acuerdo a la dosis, como decía Paracelso, pueden ser veneno o remedio,
0: Ahí está,
1: ¿sí?
0: sí.
1: Ahora, los estudios que se hacen en investigación clínica se hacen con personas adultas, jóvenes. Vos no le podés dar a un viejo como vos y yo la
0: Sí,
1: misma
0: no,
1: dosis,
0: claro.
1: porque nuestro metabolismo no es el mismo que hace
0: Tiene
1: 20, 30
0: otra
1: años.
0: velocidad, sí.
1: Entonces, como todos, hay medicamentos que se eliminan por el hígado, hay otros por el riñón, ¿verdad?
0: Sí.
1: Entonces, bueno, eso hay que saberlo y los médicos sabemos poco de eso, porque no entra, o sea, cursamos farmacología en cuarto año, que es una materia filtro que todos odiamos,
0: Sí.
1: Y después nos actualizamos con los prospectos que nos dan, o ni siquiera prospectos, ni los leemos, eso lo lee el paciente si quiere.
0: Sí, sí,
1: Yo no
0: sí.
1: compro el remedio, así que ni
0: Okay,
1: enterada. Pero vino el visitador
0: sí.
1: de traje y corbata,
0: Muy bien.
1: con un portafolio
0: Sí,
1: divino,
0: sí.
1: y me dio una clase de este tal fármaco nuevo que acaba de salir y que es bárbaro.
0: Sí, okay.
1: Y que se probó con dos gatos locos, gente joven.
0: Sí.
1: Hay en un estudio, hay una experiencia muy interesante que hizo un periodista alemán que se llama Günther Wallroff en el 70, por ahí. El tipo se vistió, se tuneó de turco. El libro se llama Cabeza de Turco, en alemán se llama Ganz unten, que quiere decir bien abajo. El tipo se vistió de turco, se tiñó el pelo, se puso lentes de contacto. Bueno, y un laburo que agarró fue ir a un laboratorio y
0: Sí.
1: ofrecerse como voluntario para que le hicieran pruebas. Entonces le daban a cambio de comer y de un lugar para dormir. Entonces, de lunes a viernes le daban un determinado medicamento para hacer los estudios clínicos a doble ciego, que para mí
0: Claro.
1: no son éticos, ¿no? Pero
0: Sí,
1: bueno,
0: sí.
1: tampoco son éticos en los ratones, pero bueno, es otra discusión. Y los fines de semana lo dejaban salir,
0: Sí.
1: pero no tenía dónde dormir. Entonces, los fines de semana se iba a otro laboratorio
0: Sí.
1: donde le daban otros medicamentos, pero no le decía a uno y a otro.
0: Que estaba claro, sometido a un medicamento anterior.
1: Claro,
0: Y
1: entonces, y las interacciones entre medicamentos,
0: claro.
1: ¿no? Entonces, claro, usan a los voluntarios y pasan estas cosas, es muy loco. Pero lo mismo, ojo, porque esto también pasa, el 50% de las personas mayores de 65 años en España, según dice un médico que se dedica a este tema,
0: Sí.
1: toman 5 medicamentos o más. ¿Sí? Pero además, esto por un lado es una realidad, pero por otro lado hay gente más joven que toma muchos medicamentos. ¿Por qué? Porque tienen una buena obra social, no van a un médico de atención primaria, un médico general o un médico clínico que sea el director de orquesta de las especialidades. Entonces van al mejor cardiólogo, porque tienen la guita para pagarlo. Van al mejor cardiólogo, después van al mejor nefrólogo, al mejor neumonólogo, al mejor hematólogo, etcétera, etcétera. Pero no le dicen, yo estoy tomando esto, estoy en tratamiento, porque tampoco se le pregunta y la persona piensa que está todo bien. Y
0: Sí.
1: las interacciones
0: Sí.
1: generar que se neutralicen mutuamente, que se sumen y potencien y sean
0: Y
1: tóxicos,
0: que todo se empeore.
1: y
0: Sí.
1: que los efectos
0: Claro.
1: adversos además
0: Sí.
1: no se registran, no se registra que esto que siento puede ser un efecto adverso. No.
0: Decime, Marcus, te estoy escuchando con atención y voy incorporando conocimiento a medida que te escucho. ¿De qué me sirve a mí saber todo esto? ¿No es mejor ignorar?

0: democracia de baja escala, donde delegamos permanentemente la decisión en otro.
1: Sí.
0: Y entonces el médico es como mi papá, que me dice, usted tiene que hacer tal y tal cosa.
1: Claro.
0: La prescripción es una orden, obediencia de vida.
1: Eso es.
0: Entonces, lo que tengo que hacer yo cuando me atienden es preguntar, ¿esta dosis es adecuada para mi cuerpito, para mi peso? ¿Por cuánto tiempo tengo que tomarlo? Porque hay gente que le dan algo, un medicamento para conciliar el sueño.
1: Sí.
0: No se debe tomar más de un mes.
1: Sí.
0: Y lo toman 10 años.
1: Claro.
0: Y le produce un montón de trastornos.
1: Sí,
0: entonces,
1: sí. Okay,
0: bueno.
1: Okay.
0: Y pregunto, ¿puede tener un efecto adverso? Hacer preguntas y presionar de alguna manera amable desde nuestra ignorancia como personas de a pie, preguntar todo lo que haya que preguntar. Y si no nos animamos, porque tenemos miedo, que nos reten, que nos saquen del consultorio diciendo usted no venga más, porque hace preguntas incómodas, claro, el médico se dispara, abre la puerta como para que nos vayamos y nosotros todavía recién estamos empezando a preguntar.
1: Claro.
0: Y después leer los prospectos, o sea, buscar una lupa, porque además no es al pedo que
1: letrita,
0: la letra sea ínfima.
1: Letrita,
0: ¿no?
1: Sí.
0: Y leerlo, y pedir ayuda para entenderlo, y entender que los medicamentos, esto que decía Paracelso, pueden ser un remedio, pueden ser un veneno.
1: Es
0: y
1: decir,
0: no metemos cualquier cosa en la boca.
1: Es decir, no sé si por redondear, ¿no? Estar más atentos con nuestras propias cosas, confiar en nuestro juicio también, y no delegar todo en manos de los demás. ¿Es eso?
0: Sí, sí, sí. Y que además, en la relación médico-paciente, no aceptemos una prescripción como una orden.
1: Sí, ok.
0: Sino que hagamos un acuerdo, un consenso,
1: muy bien.
0: ¿Sí? Conversado. Eso requiere tiempo. Ese es otro tema para 5 columnas más, digamos, el tema del tiempo, ¿no?
1: Sí, sí.
0: Pero tenemos que poder tomar nuestra responsabilidad, hacernos cargo, porque si no, termina siendo un acto psicomágico. El médico me dio estas pastillitas, me lo clavo.
1: Listo.
0: Y mágicamente
1: sí.
0: Va a resolver el problema,
1: sí.
0: ¿no? Así que,
1: bueno, mi amigo el chino, cuando habla de los laboratorios, dicen, y bueno, ellos compran por tonelada y venden por miligramos. Mirá el negocio que debe ser eso.
0: Sí, sí, sí.
1: Y está
0: sí.
1: bueno eso.
0: Bueno, y a eso agregale que muchos son adictivos, ¿viste?
1: No,
0: sobre
1: claro,
0: todo los
1: mental,
0: y esto es gravísimo.
1: Sí, sí.
0: Y por último, yo quisiera que las personas que escuchan esto agenden un par de nombres y los busquen.
1: Dale.
0: Uno es Pablo Lagusi, hijo de Raúl Lagusi, a quien la AAA le metió una bomba en 1974, cuando era decano, primero decano de farmacia y bioquímica, luego rector, porque implementó en FECOFAR, en la universidad, pero con un convenio con FECOFAR, que los estudiantes de farmacotecnia, que es una materia donde fabrican los medicamentos, hicieran sus prácticas ahí para abaratar costos de producción y entregaban medicamentos básicos a los hospitales públicos y universitarios, mil veces más barato.
1: Sí.
0: Entonces ahí lo mataron al bebé Pablo Lagusi.
1: ¿Cómo se escribe la Buzzi?
0: Con dos zetas.
1: Ah, la Buzzi.
0: Lagusi. Sí.
1: Ah, con G, Lagusi.
0: Sí, exacto.
1: Ah, ok, Pablo Lagusi.
0: Y lo otro que también pueden ir a buscar es la ley Oñatibia.
1: Oñatibia.
0: Sí.
1: Sí.
0: Y después el doctor Jorge César Martínez, pediatra neonatólogo de la Sardá, me contó en el 2008 que integró, que estaba integrando un comité que se llama algo así como de seguridad del paciente.
1: Ajá.
0: A instancias de la OMS. Porque la tercera causa de muerte en Estados Unidos

0: Es la iatrogenia, es el uso de
1: Ah,
0: fármacos.
1: mira, eso es iatrogenia.
0: Es, iatrogenia es enfermedad, iatros,
1: Sí.
0: generada por la medicina.
1: Ah, miércoles. Bueno, me dejás mucho más tranquilo.
0: ¿Viste? ¿Viste? Sí. Y lo otro que también quería
1: Sí,
0: decirte es que
1: dale, dale.
0: cuando nosotros usamos antibióticos, vamos a la farmacia y me duele la
1: Sí.
0: garganta, dame tal cosa. Y
1: Sí.
0: me la clavo, ta, ta, ta. Eso genera resistencia bacteriana. Y después la gente se muere porque no hay antibiótico que darle
1: Ah,
0: porque ya
1: claro.
0: los bichos se volvieron resistentes. Entonces, bueno, hay para hablar horas, pero.
1: Bueno, che, gracias, muy amable.
0: Al contrario,
1: Bueno,
0: bueno, tengamos
1: cuídate
0: conciencia.
1: mucho. Sí, tengamos
0: Estoy
1: conciencia.
0: tratando.
1: No, preguntemos,
0: Y sí.
1: indaguemos,
0: Sí.
1: responsabilicémonos de lo propio, aunque sea.
0: Exactamente. Exactamente.
1: Bueno, te
0: Sí.
1: mando beso grande.
0: Igual, cuídate vos también. No te
1: Sí.
0: vayas embarazado.
1: La escuchaste, Adriana Marcus. ¿Y dónde la escuchaste? ¿Y dónde la vas a escuchar, Adriana Marcus? La escuchaste en El Desconcierto.

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0: 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Aprovecho para contarles que no fui la primera ni seré la última. La escribí gracias a una charla que tuvo Quique con María Migone hace como 5 años. Habló de la pintora Artemisia Gentileschi, me apasionó, justo estaba tomando mate yo haciendo un taller de escritura con Patricia Suárez. Y bueno, se alinearon los planetas. Gracias por la ayuda, dice a Liliana. Te lo repito. 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

Gracias oyentes por escribirnos al desconcierto de quiquepesoa@gmail.com con nombre y apellido. Julio Kessler, pasame el dato de Flor de Loto, por favor. La producción acota presurosa, seguramente quería saber esto. Flor de Loto, Ofidio de la Sopa y las cuerdas flojas del álbum Ruinas de Tango. Ricardo Fonseca, saludos de Bahía Blanca. Cuando puedo te escucho, escuché lo que hablaron sobre la docencia. Me parece que estamos debatiendo siempre sobre el pasado. Nunca hay planificación dentro de un país y debatimos temas impuestos por otros países. No está integrado a nuestros proyectos. ¿Cuáles son los intereses del gobierno? ¿Lo de los docentes, el de los chicos, el de los padres? Esto no es tema para mirar de un solo punto de vista. Es como proyectar soluciones sin que estos estén integrados a un plan más amplio. Les mando saludo enorme, Luis Foques. ¿Y dónde lo vas a escuchar a Miguel? En la tele, muy difícil. Excelente nota y explicación de Benazayag. Gracias, Quique y equipo. Leonardo Martín Diegues, tratando de no dar lugar al bajón que genera la situación actual del país, que vos, tu producción y el equipo de columnistas analizan con maestría. Te voy siguiendo a través de los podcasts cuando tengo tiempo, pero vengo al día, ¿eh? Mucho éxito con el proyecto de actividades especiales para vacaciones de invierno, son muy interesantes. Espero se colme de personas dispuestas a pasar una gran estadía. Los sigo, los espero, los disfruto mucho y los convoco a repensar, reevaluar, seguir haciendo el programa el año próximo. Van dejando señales de que es el último año. Por favor, no, no nos dejen solos. Ustedes son una luz que me ilumina el camino y más en estos tiempos. Seguramente a muchos otros desconcertades les pasará lo mismo. Saludos cordiales desde el conurbano oeste. La producción acota presurosa. Gracias por seguir y mirar los videos de YouTube. Para este equipo de producción es importante que nuestros valiosos columnistas sigan rodando por el New Éter. Sirene Burruchaga, lo suyo Raymond, astronauta urbano, es de otro planeta. Guillermo Sornio, Tabaré, lamento la vuelta del Mundial de Uruguay, pero son campeones mundiales de la murga. Mi total admiración por esa vital corriente musical de la cual los Cardoso son bastiones fundamentales. Gracias, Pablo Yonto, por tu trabajo de esclarecimiento. Aunque a Venegas, Lynch, Milei y todo ese grupete progenocida quieran esconder la mugre bajo la alfombra, como él encadenado cuarto piso de tribunales. Excelente cuento, Quique. Ahora iré a ver si puedo ubicar a su autor. Buen fin de para todos. Sonia Cabrera, qué bueno cuentísimo, bueno, buenísimo cuento. Javier Montenegro, ¿podés repetir el autor de ese maravilloso cuento? Parece que conoció a mi abuelo, lo describió perfecto, la producción acota presurosa. El cuento se titula Reunión y el autor es John Cheever. María Patricia de Marinis, desde el principio al final, genial. Gracias.

0: A ver, mi papá siempre me decía, viste que uno siempre recurre a los viejos, ¿no? En el caso de haberlos tenido cerca y de haber sido de alguna manera impregnado de algunas cuestiones que ellos tenían y que nos pasaban a nosotros el ligerío. Mi viejo me decía, mirá, no sé si te vas a recibir de algo, si vas a tener algún título universitario. Lo único que te pido es que pises la universidad. ¿Y qué me quería decir mi viejo con esto? Nene, educate. Nene, aprende cosas. Nene, no pares nunca de aprender. Tenemos una universidad nacional pública y gratuita, que es un modelo de educación superior. Bueno, hasta ahora financiado por el Estado. Digo hasta ahora porque parece ser que este gobierno dice que la mejor educación es la paga, con lo cual desfinancia la educación pública. Bueno, es algo a discutir, es algo a resistir, pero yo recuerdo que con esto que me dijo mi viejo, yo hice un paso de 2 años por la Facultad de Medicina, hice un paso de casi 2 años por Bellas Artes, porque había leído la teoría del color de Goethe y dije, tengo que ir a ver. Siempre con mucha curiosidad hice 4 años de arquitectura y alguien me decía, pero ¿cómo no te recibiste? No, y entraba a la universidad a estudiar, a llevarme, entre comillas, algunos conocimientos. Después, cuando me aburría, me iba a otra parte y cambiaba. Esto no digo que sea bueno ni que esté bien, nada. Digo que se puede pisar la universidad, como decía mi papá, y nutrirse de alguna manera de esas cuestiones. Franco Bartolacci es el rector de la Universidad Nacional de Rosario. ¿Estás por ahí, Franco?
1: Hola, Quique, qué gusto hablar con vos, un placer.
0: Igualmente, che. Bueno, a ver, contame en qué estado nos encontramos con la universidad hoy en día, pero antes, decime quién fue el Bartolacci que vino de Italia.
1: Bueno, yo cuento siempre mi historia personal, no por ser autorreferencial, sino porque me parece que es una buena síntesis, sí, de lo que produjo, produce y producirá, si somos capaces de custodiar esto tan maravilloso que tiene el país, que es la Universidad Pública Argentina, sí, tanta gente. Yo soy nieto de abuelos analfabetos, soy hijo de padre inmigrante. Mis abuelos y mi viejo se vinieron de Italia después de la Segunda Guerra, escapando a la malaria, sí, sin nada, porque yo tengo en mi casa un baúl de madera artesanal que hizo mi abuelo, que fue lo único que trajo a la Argentina. Lo que tenían era el sueño de poder encontrar en este país un futuro mejor.
0: Claro.
1: Y yo puedo ser hoy rector de la Universidad Nacional de Rosario, que es una de las universidades más grandes y prestigiosas del país,
0: sí,
1: porque de la Universidad Pública Argentina, no tengas ninguna duda. Hice toda mi formación en la escuela pública, primaria, secundaria, de Sarmiento para acá, en la columna vertebral de la nación. Esa educación pública que iguala, que nos transforma, que nos hace libres. Es la universidad que es una herramienta de movilidad social ascendente extraordinaria, como lo cuenta mi historia y lo cuentan tantas historias que se escribieron, y es lo que tenemos que custodiar hoy, en un momento tremendamente delicado, donde la universidad atraviesa una situación de mucha precariedad en todos los aspectos.
0: Sí.
1: Te diría que lo más angustiante, lo más urgente es la situación salarial del personal docente y no docente, que realmente está muy mal,
0: sí,
1: pero con un desfinanciamiento pronunciado que prácticamente hizo que del 2023 a la fecha caigan un 50% las transferencias al sistema universitario, lo cual implica que estamos a la mitad de nuestras posibilidades y capacidades en todos los aspectos. Y eso, lamentablemente, va deteriorando las posibilidades de aporte que la universidad tiene. Pero hay algo más doloroso aún, que es el daño que se le hace sistemática y permanentemente a la universidad, con afirmaciones que buscan generar una especie de manto de sospecha respecto de lo que sucede en la universidad pública. Uh-huh. Ninguna otra pretensión más que justificar con eso el desfinanciamiento.
0: Okay.
1: Entonces, digo, doloroso porque la Universidad Pública Argentina, en cualquier estudio de opinión pública, es la única institución pública que hoy conserva reconocimiento y prestigio por parte de la sociedad en su conjunto. Y es insólito que en vez de cuidar eso y exigirle a la universidad que con ese prestigio haga su aporte a lo que el país necesita, se intente socavarlo. Así que creo que el desafío de hoy es, ni más ni menos que, desde mi perspectiva, ¿no? Sostener en pie y con vida a la Universidad Pública Argentina hasta un mejor contexto. Ni más ni menos que eso, con todo lo que eso implica.
0: La pregunta es si eso es realmente posible, porque una cosa es, como digo siempre, reconocer la derrota y esto que no nos paralice y esto que pase a ser resistencia y acción. ¿Cuáles son las posibilidades reales de que este desfinanciamiento pare y recupere la Universidad Nacional lo que debe recuperar? ¿Cuál es la posibilidad real?
1: Hay algo que hay que afirmar que creo que hace la fortaleza del sistema universitario y al lugar que la sociedad le asigna.
0: Sí.
1: Mira, un gobierno que pudo hasta el momento casi con todo en los términos en los que se lo propuso, con lo único que no pudo, por lo menos en los términos que pretende, es con la Universidad Pública Argentina todavía. Eso se debe, a mi juicio, a dos factores. Uno es el compromiso profesional, sensible, de una comunidad universitaria que, aún con la precariedad, hace un esfuerzo fenomenal todo el tiempo para
0: Sí.
1: sostener todo lo que sucede.
0: Sí.
1: Y después por el abrazo solidario de la sociedad argentina, que cada vez que fue convocada a defender su universidad pública, dijo presente. Y yo creo que no van a poder. El momento que atravesamos es muy difícil. No vamos a convencer a gente que no cree en la educación pública, que no cree en la universidad pública, cree en la ciencia, de que es importante invertir en estos aspectos.
0: Sí.
1: Ahora, van a tener, por las condiciones objetivas que se atraviesen y por cómo esta sociedad defienda su sistema universitario, que otorgar respuestas, nunca estructurales, como ha sucedido hasta ahora, pero sí que nos han permitido seguir dando pasos para cumplir con ese objetivo inicial, que
0: Sí.
1: es llevar con vida a la universidad hasta un mejor contexto. Yo creo que de ahí se desprenden tres desafíos. Uno es reclamar con mucha re responsabilidad y firmeza los recursos mínimos indispensables para funcionar bien. Reformar la universidad, yo creo que la mejor defensa está en transformarla en un mundo que cambia vertiginosamente. La universidad no puede seguir haciendo las mismas cosas.
0: Sí.
1: Entonces, con la energía que pedimos, hay que transformarnos para estar más a tono con los desafíos y con la expectativa que la sociedad tiene en la universidad pública y resguardar ese prestigio y reconocimiento de la sociedad en su conjunto. Bueno, hay que hacer todo junto al mismo tiempo. Es difícil, en tiempos complejos, es muy cuesta arriba, pero tengo la esperanza de que lo vamos a poder lograr.
0: ¿Estás observando como rector de la Universidad Nacional de Rosario una, yo no sé si usar el término degradación de la educación, pero es obvio que un tipito que es docente en la universidad y está ganando lo que está ganando y no tiene el aumento necesario y a la tarde maneja un Uber, por decir una tontería, o busca otros laburos, ese tipo de alguna manera no se está ocupando de lo que se tiene que ocupar, que es de el crecimiento personal para hacer crecer a los demás, como docente, digo. ¿Estás viendo eso?
1: No tengas ninguna duda, está pasando. Estamos teniendo renuncias. En algunas áreas cuesta reponer esos cargos de quienes renuncian, porque en
0: Claro.
1: el sector privado hay propuestas más atractivas. En otros casos, por supuesto que se pueden reponer, pero vos no necesariamente con esa reposición volvés al punto anterior, porque se trata a veces de renuncia de profesores de muchos años de formación. Y después pasa lo que vos decías, cuando no hay renuncias, lo que hay es pluriempleo. Y eso también va afectando la excelencia, la calidad de la enseñanza, la dedicación que un profesor puede tener. ¿Por qué la vehemencia en pedir respuestas? ¿Por qué la insistencia? Porque conforme avanzan los meses y no aparecen respuestas estructurales y sigue sucediendo esto,
0: Claro.
1: se va degradando naturalmente
0: Sí.
1: lo que pasa en el sistema universitario argentino. Habrás visto que ya en algunos rankings internacionales que miden sobre todo el desarrollo científico y en investigación, empezamos a retroceder las universidades argentinas por la falta de inversión en esos aspectos. Nos mantenemos en un umbral de reconocimiento porque hay mucha excelencia construida y hay una historia, y ojalá podamos parar esta sangría a tiempo.
0: Claro.
1: Pero tanto en la docencia como en el área de investigación y de ciencia, donde te diría que el desfinanciamiento es aún más brutal y pronunciado
0: Sí.
1: que en el sistema universitario, estamos teniendo consecuencias realmente graves
0: Pero,
1: y
0: a
1: que son.
0: ver, esperá, porque a
1: Sí.
0: pesar de eso tengo noticias de que se ha elaborado un medicamento allí en la Universidad Nacional de Rosario. Contame sobre eso.
1: Bueno, fue una gran noticia. Uno a veces cuando es contemporáneo no otorga dimensión suficiente al
0: Okay,
1: acontecimiento.
0: sí, señor.
1: Para mí es uno de los hechos históricos que va a quedar marcado a fuego en las páginas de la Universidad Nacional de Rosario. Nosotros tenemos una planta piloto de medicamentos
0: Sí.
1: y después de 6 años de trabajo, lo cual demuestra lo que requiere y exige la ciencia y el conocimiento, que es tiempo, es previsibilidad, es certidumbre, es inversión sostenida. Después de 6 años logramos que ADMAT nos habilite la producción de un medicamento que es escaso en la Argentina, que con cierta frecuencia se produce solo en el sector privado, pero no necesariamente siempre, entonces muchas veces se tiene que importar, que es un medicamento que se llama sidobudina, que es un pediátrico jarabe para el HIV. Es para bebés y para madres embarazadas para evitar la transmisión vertical. Un jarabe pediátrico contra el HIV que no se produce frecuentemente en la Argentina, que generalmente se importa, que a partir de ahora va a ser producido por una planta piloto de medicamentos de una universidad pública nacional. Y me parece, además de un hecho histórico, una tremenda síntesis de todo lo que decimos, ¿no? De por qué es importante lo público, porque muchas veces lo público para mucha gente es lo único que existe.
0: Claro.
1: De cuál es el valor de la universidad pública, que es mucho más que la formación de profesionales, que a veces eso no se termina de comprender. El 70% de la ciencia del país se produce en la universidad pública argentina, y esto es consecuencia de ese desarrollo científico y de la relevancia que la producción de ciencia tiene para la soberanía nacional.
0: ¿Vos creés que todavía hay soberanía nacional en este país?
1: No está en discusión, pero sí creo que hay territorios donde se construye soberanía, aún con todo y a pesar de todo. Y la escuela pública, con todos sus problemas,
0: Sí.
1: sigue siendo uno de esos territorios. La universidad pública y la ciencia del país, con todos sus problemas, sigue siendo uno de esos territorios.
0: No hay un verdadero interés por parte de este gobierno, inclusive por el tema investigación, porque, bueno, se está regalando todo y es mucho más cómodo, entre comillas, rinde mucho más para el aspecto financiero, ocuparse de que vengan medicamentos de otro lugar. O sea que esto es realmente excepcional, lo que estás contando de este medicamento hecho en Rosario.
1: Y es la demostración de por qué el Estado tiene que intervenir en algunas cosas.
0: Claro.
1: Ya, yo siempre pongo otro ejemplo, también rosarino y también de la Facultad de Ciencias Bioquímicas de nuestra universidad. La Universidad de Rosario creó en la década del 80 la primera licenciatura en biotecnología de América Latina. En ese momento no era rentable para nadie. Hoy Rosario, 4 décadas después, es un polo biotecnológico reconocido a nivel global. ¿Cuánto le deja eso al país? ¿Qué valor tiene para la Argentina? ¿Por qué sucedió? Porque lo público, a través de su universidad, cuando no era rentable para el sector privado, hizo la inversión que había que hacer, que cualquiera hubiese comprendido en aquel momento exorbitante para las posibilidades que el Estado tenía, pero que sin embargo, 4 décadas después, por haber hecho eso,
0: Sí.
1: le permite al país desarrollarse en esos aspectos. Bueno, ese es el valor estratégico que tiene la educación, el conocimiento y la ciencia. Y hay que insistir, a pesar del tiempo que estamos viviendo y de la vocación de un gobierno que cree que estas cosas no son importantes, hay que insistir una y otra vez por qué tenemos que resguardarlas. No es que le hace mal a la universidad lo que está haciendo el gobierno nacional, le hace mal a la Argentina que retrocedamos en estos aspectos de las cosas buenas que supimos construir y por las que somos reconocidos en el mundo.
0: Bueno, y venimos hablando del tema legados. Esto generalmente se traduce como algo grandilocuente, pero legado tenemos todos, dejamos todo. Algunos dejan buenos legados, otros regulares, otros horribles, pero el legado es justamente eso, ¿qué dejamos? Es obvio que estás contando algunas cuestiones de la universidad, específicamente de Rosario, que tiene su propio legado, y a pesar de todo, a pesar de que no quieran la educación pública, el legado existe, el legado de la universidad existe. Ahora, Franco Bartolacci, ¿tiene un legado personal?
1: No, yo me considero un militante de la educación pública. Ah,
0: bien.
1: Y estaría bien conforme el día de mañana, porque se me recuerde por haber sido un buen tipo o alguien que intentó serlo en un mundo que invita todo el tiempo a otras cosas, que cuando le tocó su tiempo hizo su parte para que la educación y la Universidad Nacional de Rosario especialmente estén un poco mejor y le aporten mejor al país. Mira, estoy justo en este momento en la oficina firmando diplomas, sí. Más de 1.200 diplomas. Y para mí siempre es el momento más emotivo,
0: claro.
1: Porque esa firma que pongo en cada papel certifica no solo un nuevo profesional para el país, sino una historia de vida, en muchos casos historia de superación, de gente que pensó que en su vida iba a poder transitar la universidad pública y hoy recibe un diploma que acredita que es profesional, de gente que encuentra un laburo por las propuestas en la escuela de oficios que tiene nuestra universidad, de gente que pudo tener pudo terminar su secundaria, porque tenemos una secundaria virtual que le permite a mucha gente que dejó hace muchos años poder terminarla cuando pensaba que ya no lo iba a poder hacer. Para mí es el momento más maravilloso y es el legado que todos los días produce la Universidad Argentina, que está en el ADN de la argentinidad, y ojalá la sociedad en su conjunto, yo por la responsabilidad que me toca, en un momento tan delicado como atravesamos, estemos a la altura de las circunstancias para defenderla.
0: Franco, te mando un abrazo grande. Gracias por este ratito.
1: Ha sido un placer, Quique. Abrazo grande.
0: Lo escuchaste a Franco Bartolacci. ¿Y dónde lo escuchaste a Franco? Y lo escuchaste en el Desconcierto.
2: Los cuentos de Pancho.

Para hoy, Mercedes Pessoa seleccionó Cristo, de María Fernanda Ampuero, escritora y periodista ecuatoriana, nacida en Guayaquil en 1976, reconocida por sus relatos intensos y críticos sobre la violencia, las desigualdades sociales y la condición de vida de las mujeres. Su escritura, de gran fuerza narrativa, la ha consolidado como una figura central de la literatura latinoamericana actual.

Cuando al ñañito le empezó a subir la fiebre, fue cuando empezó todo esto. Dejé de ir a la escuela tantos días que empecé a sentir que nunca había ido, que desde que nací lo único que había hecho era cuidar al ñañito. Yo me quedaba en la casa mientras ella se iba a trabajar y le daba las cucharaditas del jarabe rosado cada hora y del jarabe transparente cada cuatro. Ella me había regalado un reloj de números grandes por mi cumpleaños. El bebé era livianito, livianito. Era como cargar papel de regalo arrugado en los brazos. No reía, casi nunca abría los ojos. Una noche, uno de los amigos de mi mamá le hizo un hueco a la puerta del baño, cansado de oírlo llorar. «Cállalo», le decía a mi mamá, «que se calle esa criatura de mierda, calla a ese monstruo, por puta te salió monstruo, mátalo». Repetía las malas palabras y daba con el puño. Era mejor que le diera a la puerta del baño, y no al ñañito, y no a ella. Pero un poco le daba a ella también. No volvimos a ver a ese amigo de mi mamá y se hizo más difícil comprar el jarabe rosado y el jarabe transparente, y ella lo hacía durar con un poco de agua hervida. Ella se apretaba las manos mientras esperaba para sacarle el termómetro a mi ñañito. Le quedaban blancas después, y hacía un ruidito después de sacudirlo en el aire y mirarlo debajo de la lámpara. Un ruidito de lengua y dientes. Cuando no lo hacía, era un día mejor del ñañito. Algunos fines de semana me mandaba donde los abuelitos. Mi abuelito Fernando me llevaba primero al cementerio a visitar a su mamá muerta, Rosita. Después nos íbamos a La Palma a tomar Coca-Cola con helado de vainilla. Una niña con su abuelo, con vestido, sin hermanos, hija única, consentida. Todo eso se acababa muy rápido y enseguida era lunes. Una tarde, mientras yo veía El Pájaro Loco, el ñañito empezó a llorar. No fui. Tocaba el jarabe rosado. No fui. Quería ver El Pájaro Loco entero. Por página 39, una vez entero, sin mirar el reloj de números grandes, sin medir el jarabe en esa cucharota de plástico blanco, sin luchar para que se lo trague y ensuciarme la ropa y apestar, como siempre, a medicina. Quería oler a niña que ve El Pájaro Loco y nada más. Me reía hasta en las partes que no daban chiste. Muy alto, como el pájaro, para tapar el lloro del ñañito. Al rato se acabó el programa y empezaron los picapiedras. También me lo vi enterito. Cuando fui, el ñañito ya había dejado de chillar. Lo toqué. Fue como meter los dedos en candela vivita. Llamé a la vecina y la vecina llamó a mi mamá. ¿Le diste el jarabe rosado? Hice que sí con la cabeza. El médico le mandó un jarabe verde y supositorios. Mi mamá me enseñó a ponerle los supositorios. Yo no quería. El ñañito gritaba como ese perro cafecito al que atropelló un taxi una vez frente a la casa y se quedó ahí tirado con las tripas afuera, pero vivo. Gritaba igualito, igualito. Rosado, transparente, verde y supositorio. Al día siguiente dejamos al ñaño con mis abuelitos y nos fuimos al Cristo del Consuelo. Ese era el barrio negro, el barrio prohibido. Mi mamá y yo éramos ahí como las bolitas de helado de vainilla flotando en la Coca-Cola. Una señora negra, gordísima, con un pañuelo rojo en la cabeza, le dijo a mi mami que tuviera fe. «Tenga fe, doñita. Este Cristo es milagroso». Después le pidió plata, unas monedas. ¿Por qué no se la pedía al Cristo?
Si era tan milagroso, debía estar llenito de monedas, no como nosotras, que a veces caminábamos porque no había para el bus. La señora negra del pañuelo rojo le vendió a mi mamá un niñito como de juguete para que lo colgara del vestido morado del Cristo. Cuando entramos a la iglesia había tantos niñitos de esos, y corazoncitos, y piernitas, y bracitos, y cabecitas, y otras partes que no reconocí, y fotos, y cartas, y billetes, y dibujos. Una de esas cartas decía: «Ayuda, Señor, solo tengo 9 años y cáncer». «Mami», pregunté, «¿cómo va a saber el Cristo cuál de todos es mi ñañito?». «Porque él es muy inteligente». Olía raro ahí adentro, a viejo, a polvo, a como cuando no me lavo el pelo muchos días, a caliente, a cuando se va la luz. Antes de irnos, mi mami sacó una botella de salsa de tomate Los Andes y la llenó del agua de un grifo. «Agua buena», dijo, «agua del Cristito, agüita santa». Me dio un trago, pero no sabía a santa, sino a salsa de tomate y a un poco oxidado, y pensé que una agua de salsa de tomate, como la que echamos al arroz blanco a fin de mes cuando ya se está acabando la botella, no podía ser milagrosa. Tenía que saber a dulce de leche, a hamburguesa doble, no saber a pobre. Con esa porquería en la boca, sentí ganas de gritarle a todo el mundo que estaba equivocado, que aquí no había más milagro que la señora del pañuelo rojo recibiendo monedas por vender trocitos de cuerpo y cuerpitos enteros para pegar a la falda de un Cristo que sabe a salsa de tomate chirle. Ahí se quedó mi hermanito, o sea, un muñequito tan deforme como él, rodeado de cientos de otros muñequitos igual de horrorosos, y cabezas y brazos y piernas y corazones, como si hubiera habido una explosión. «Él se tiene que quedar ahí», se puso furiosa mi mamá. Y yo lloré todo el camino a la casa porque me di cuenta de que ella tampoco sabía lo que hacía. En la casa, mi mami le dio un poco de esa agua al ñañito y se la echó por la cabeza. Él abrió los ojos y enseñó su boca, sus dientes. Por fin nos sonreía. Así, con esa sonrisa, lo pusimos la semana siguiente en una caja blanca, pequeñita, que pagó el barrio con una colecta. He vuelto a la escuela, otra vez a cuarto grado, donde soy enorme y no tengo amigos. Cuando me preguntan si tengo hermanas o hermanos, pienso en el niñito que está colgado del manto del Cristo del Consuelo y digo que no. Ellos no lo entenderían. María Fernanda Ampuero.

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1: Hola, hola, ¿qué tal? Bienvenidos, bienvenidas a un nuevo Dance Nation. Programa que ya es un clásico de la música dance. Si es que la música dance puede ser clásica, ¿no? Yo, si me dicen algo clásico, imagino Beethoven, Chopin, Mozart. Lo que nosotros hacemos es volver a bailar la música que nunca se fue de nuestros oídos. La música que nos acompaña permanentemente en cada momento de nuestra vida. La escuchemos o no la escuchemos. Para eso está este programa de radio, para alcanzarte la música en cualquier lugar donde estés. Y eso es mucho más cómodo, porque vos imaginate, si tenés una plataforma de streaming, todo con respecto a la música dance no está. Pero suponiendo que estuviera todo, tenés que recordar los títulos, los nombres, los años. No, nosotros lo hacemos por vos. Y vamos a través de la radio hasta donde quiera que estés. Y esto sí es una disco, porque no es para sentarse a escuchar y prestar una atención terrible. No, esto es para ser felices. Por eso le agradecemos tanto a la radio que nos está poniendo al aire en esta cadena de casi 200 radios a lo largo y ancho del país que hacen que la música dance se difunda de punta a punta. ¿Qué es lo que más nos gusta? 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Bien ahí, gracias República Hosting, gracias. En la locución comercial está el señor Alejandro Basoler y en la conducción y musicalización, humildemente, ¿quién te habla? Un servidor, Matías Picayo. A lo largo de los próximos 60 minutos vamos a escuchar la música que te hizo bailar. Música como esta.

Comienzo bien afro en Dance Nation. Y si arrancamos con African Business haciendo Inside, ¿cómo podríamos seguir? ¿Seguimos con música afro? ¡Claro que sí! Entre tanto te cuento que vos te podés comunicar con nosotros si es que querés, por supuesto, 1136924971. Allí nos escribís. Ahora llega Mr. Lucero. Rotation. Get real. 1, 2.

0: Y mientras escuchamos el más exquisito Italo House de The Brother House con Funky, te pregunto, ¿sos vegano, vegana, vegetariano, vegetariana? ¿Te gusta la carne? ¿Chancho, vaca, pollo, pescado? Bueno, vamos a ver. Nosotros acá no solamente te servimos la mejor música, sino que también, de cierta forma, te vamos a dar de comer. Eso depende de vos, ¿eh? Va a ser a tu gusto, pero va a ser en un ratito, porque todavía tenemos muchísima música para escuchar en Dance Nation.
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0: Por ahora seguimos escuchando música dance.
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0: Seguimos bailando, año 2005 para la versión de Deep Dish de el clásico Flash Dance.

Seven Days and One Week es una canción de la banda de música electrónica ítalo-francesa BBE. Fue lanzada en junio de 1996 como el sencillo principal de su álbum debut, Games. La canción se convirtió en un éxito entre los 10 primeros de todo el mundo, alcanzando sobre todo el número 1 en España, número 2 en Bélgica, Finlandia, Irlanda e Italia, y número 3 en Alemania. Los Países Bajos y el Reino Unido, en el Eurojart Hot 100, también alcanzó el puesto número 3. Era Seven Days and One Week, BVE, en Dance Nation.

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Y claro, después del remix de Dr. Alban, todos tenían que tener esta base rítmica. Y este era un gran tema con este remix mucho mejor. Estoy hablando del Reggae House Mix de Two Boys, I Won't Let You Down. Y yo aprovecho, me meto un ratito en el WhatsApp. 1136924971. 1136924971. Ahí está Tamara. No dice de dónde es, pero por la característica debe ser de Escobar o por ahí cerca. Dice, me encanta la música que están pasando, me hace acordar a montones de boliches de cuando yo vivía en la zona sur, en la localidad bonaerense de Avellaneda. Ah, mirá, y ahora se ve que te fuiste un poquito más lejos, no tanto, debe ser bastante cerca. Me encantaría que me menciones algunos. Yo recuerdo algunos de la zona sur, por ejemplo, y debe ser Hollywood, puede ser Lagarto, puede ser Soho, pueden ser tantos otros. Bueno, vos contame lo que quieras al 1136924971. Allí yo te leo. Tenés que escribir dancenation. tu mensaje y lo envías. Yo te lo puedo asegurar que en cada programa te voy a estar leyendo. Obviamente que sí. Ahora suena uno que seguramente sonaba en Lagarto. Yo creo hacer memoria que sonaba en Lagarto. Es África Bambaataa, Just Get Up and Dance. Sonando en Dance Nation.

0: Y con África Bombata sonando de fondo, lo prometido es deuda. Te dije que te iba a dar de comer, pero claro, no te puedo llevar un plato de comida a cada una de las casas donde nos están escuchando Dance Nation, porque son millones, no llegaría, no soy Papá Noel, así que no voy a poder. Pero sí te comento que crearon un salmón de origen vegetal que se parece, se siente y se sabe como el auténtico. Y ya con esta noticia empieza uno a reírse un poco. Una empresa canadiense afirma haber desarrollado la tecnología necesaria para crear un filete de salmón de origen vegetal que tiene aspecto, olor, tacto y sabor de salmón de verdad. Las alternativas a la carne de origen vegetal existen desde hace años, con marcas como Beyond Meat o Impossible Foods, entre las más conocidas del sector. Pero las alternativas al pescado y al marisco no han recibido tanta atención por parte de los medios de comunicación. Esto no significa que no existan, sino que es menos avanzado tecnológicamente. New School Food, con sede en Toronto, Canadá, solo lleva 3 años en el mercado, pero ya es una de las empresas de las más grandes y de las que más se habla en el sector, con productos más alternativos con respecto a los que ya hablamos antes. La empresa canadiense acaba de conseguir $12 millones de financiación inicial, gracias en gran parte a su impresionante alternativa al salmón. Y esta es la parte que uno no entiende. Si yo quiero ser vegetariano, es porque no quiero comer carne, no quiero comer algo de vegetal que parezca carne. Y si quiero comer carne, no quiero comer algo que parezca vegetal. Digamos, es el arte de inventar cosas para quedar mal con todo el mundo, ¿no? Pero bueno, nosotros seguimos escuchando linda música y nos metemos en la movida de Valencia, de Ibiza, de España, en la ruta del bacalao.
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0: Inconfundibles, inolvidables, los Loco Mía, cómo no iban a estar aquí en Dance Nation con su primer gran éxito de 1989, Loco Mía.
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y si se habrá usado acá en Argentina y en el mundo esta canción, los samples de los coros de esta canción. Esta es la original, sonido 100% vinilo, los LA Mood con Olé Olé Olé. Y a nosotros no nos queda más que ir juntando los disquitos y mandarnos a mudar. Sí, porque se nos acabó el tiempo, pero solamente por hoy, porque vamos a volver en el próximo programa de Dance Nation. Ha sido un enorme placer, cada vez es más placentero estar aquí entre ustedes, porque ya esto se empieza a sentir como una comunidad musical donde realmente nos entendemos y nos empezamos a hacer amigos y amigas. Claro que sí. Entonces, solamente queda esperar al próximo encuentro para poner discos, para bailar, para recordar, para pasarla excelentemente bien. Le damos tantísimas gracias a la radio que nos está poniendo al aire en esta extensa cadena de casi 200 radios a lo largo y ancho del país, aunque algún que otro país limítrofe que también se copa y le pone buena onda. 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También muchas gracias al señor Alejandro Basoler por poner esa voz maravillosa que tiene al servicio de identificar de una u otra manera este programa. Y por último, la conducción y musicalización, quien te habla, Matías Picayo. Nos volvemos a encontrar en el próximo Dance Nation. Te espero, en serio, que no me falles. Hasta la próxima. Chau.

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6: Y es con este sonido totalmente disquero que arrancamos esta edición de Invasores del Espacio. Una hora traída a ustedes por cortesía de tu radio favorita y también republicahosting.com. Este recorrido comienza con un tema de 1983 del disco Radio Action, editado por Energy. Lo que llega es Classic haciendo Somebody's Loving You, es decir, alguien te está amando. En este programa, que llega a más de 200 radios gracias a republicahosting.com. Ya tenemos el WhatsApp habilitado y es el 11-6287-5421. Amigas, amigos, bienvenidos, pasen por acá. Esto empieza así.

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2: Año 1982. Y en el disco Eurodisc, volumen 1, editado por Gapul, llega Dance Reaction haciendo Disco Train.
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0: Lo que cerraba este bloque era una canción del año 1983 perteneciente al disco Disco Light. Esto era Sylvester, al cual hemos pasado en más de una ocasión, en este caso haciendo Be With You, estar contigo.
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0: Se mete en la radio The Freeman American Man, hombre americano. Hola Santi, soy Juan Martín de la zona de Castelar. Te quiero contar que estoy escuchándote mientras como maní con chocolate y me tomo una gaseosa en un parate de trabajo mientras espero que venga la segunda parte de la jornada con más clientes aquí al taller. Mientras tanto bailo como loco en la soledad, mientras que recuerdo los años en los que usaba melena e iba a bailar a diferentes boliches de Ramos Mejía, dice acá Juan Martín de Castelar en el 11 6287 54421. Abrazo Juan Martín.

Y así como quien no quiere la cosa, ya está empezando la segunda media hora de este programa. Lo que pasaba recién era The Lover Gang haciendo Backstreet Romance. Ahora, perteneciente a Discotech Volumen 3 del año 83, llega Fader Band, I Am Alive. Estoy

y metemos, claro, un 2x1 de Discotech volumen 3, editado por Gapul, en un lanzamiento no oficial. Esto es The Motions, Don't Stop, No Te Detengas.

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1: Sí, lo pasamos mil veces, pero no nos cansamos de escucharlo. Sí, claro, estamos hablando del tema Take a Chance de BC Gang, perteneciente al disco Energy, editado por Energy justamente allá por 1983. En un lanzamiento no oficial, esto llegaba a las diferentes discotecas y también a los lugares de venta de discos y la gente lo llevaba. Cuando digo no oficiales, ustedes saben de qué estamos hablando, ¿sí? No hace falta decir mucho más. Pero lo hemos disfrutado más de una vez. BC Gang, esto es Take a Chance.

con esta batería electrónica le damos cierre al tema de The Funk. Esto era Electrophonic Funk. Del mismo disco que estamos picando en esta jornada, seguimos en 1983 de la mano de Energy. Esto es The Kids, The Shoop Song.

Y es con esta canción llamada The Shoop Song de The Kids que cerramos esta emisión traída a ustedes por cortesía de republicahosting.com, que como siempre decimos es tu lugar en internet, es nuestro lugar en internet y el que permite que estemos escuchando estas hermosas canciones, por supuesto también de la mano de tu radio favorita. Mi nombre es Santi Alonso, nos reencontramos en la próxima edición y les digo nomás que ha sido un placer compartir esta hora con todos ustedes. Será hasta la próxima. ¡Chau!

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2: Hola, ¿qué tal? ¿Cómo les va? Esto es Aqua, Dr. Jones. Damas y caballeros, bienvenidos.

0: Discazo de Aqua, que en esta oportunidad nos deleita con Dr. Jones, una canción que pertenece a este disco de 1997 llamado Aquarium, que bueno, tuvo también su pináculo por el tema de Aqua, que es Barbie Girl, la banda danesa con, bueno, ese mismo disco que tiene temas como Lollipop, como My Oh My, como Roses Are Red, bueno, conquistó las listas con esta mezcla pegadiza de Eurodance y Pop. La canción cuenta la historia de una mujer que espera desesperadamente el regreso del misterioso Dr. Jones. Aunque muchos creen que el título hace referencia a Indiana Jones, la banda nunca confirmó una conexión oficial con el famoso arqueólogo del cine, aunque el videoclip, bueno, juega un poquito con eso sin hacerlo del modo explícito. Esta canción alcanzó el puesto número 1 en el Reino Unido, fue un exitazo en gran parte de Europa y Oceanía y por supuesto también en la Argentina. El tema ayudó a consolidar a Aqua como uno de los grupos más populares del Eurodance de finales de los 90. Esto era Aqua, Dr. Jones. Y con esta canción les damos la bienvenida a esta emisión traída a ustedes por cortesía no solamente de tu radio favorita, siempre con la mejor programación, sino también de la mano de republicahosting.com, que es tu lugar en internet, es nuestro lugar en internet, el que permite escuchar estas maravillosas canciones. El recorrido de Mundo Pop sigue de esta forma.
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0: Seguimos en los 90, esta vez en 1994, para disfrutar esta canción que constituye la banda sonora de una de las películas representativas de esa década, que es Los Picapiedra. En definitiva, estamos escuchando The BC's 52, o The B-52, que grabó una versión especial del clásico tema de Los Picapiedras para la versión live action de The Flintstones. Para la ocasión, la banda adoptó el nombre humorístico de BC's 52, haciendo referencia a la edad de piedra en la que transcurre la historia en cuestión. La canción conserva la melodía del famoso tema televisivo, pero incorpora este estilo más bien excéntrico, festivo, de este conjunto llamado The B-52s. Además, el grupo aparece en la película interpretando a una banda prehistórica durante una fiesta que los personajes organizan. Los integrantes aparecen caracterizados como habitantes de piedra dura. La película fue uno de los grandes blockbusters, éxitos familiares de 1994, y ayudó a que este conjunto fuera más conocido para una nueva generación. El videoclip mezcla escenas de la película con imágenes del conjunto interpretando la canción en cuestión. Yabba Dabba Doo, The Flintstones de B-52s, año 1994. Y lo recordamos acá en Mundo Pop.
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0: Llega él, llega Charly García, No voy en tren.

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Arbolito para la mano. Así se llama este tema. 313-434-5262. Un saludo grande, grandísimo. Ahí para Raquel y Ramoncito que están ahí conectados. Un ratito, dice, terminamos de ver Francia-Paraguay. Dice, se mataron a patadas y algo de eso tenía más o menos información que me venían pasando. Pasó Francia con un penal. Un penalito, por decirlo así, ¿eh? Después se quejan de las grandes potencias, bueno, ahí tenemos. Cabo Verde, que era la más débil de prácticamente del Mundial, le dio mucho trabajo a la selección argentina campeona del mundo para poderlo doblegar y pasó. Pasamos a la fase siguiente, pero no hay partidos fáciles, el Mundial viene complicado y está la lucha entre los europeos, los americanos, los sudamericanos y bueno, es toda una batalla. Pero bueno, está entretenido, está emocionante. Anoche mucha adrenalina que quedó en el aire bollando por ahí, pero viste, después se baja y baja las temperaturas y uno vuelve al estado normal. Pero bueno, está emocionante el Mundial. Mañana con la Pinto creo que larga 16 por ahí. No tuvo una buena sprint, pero bueno, es lo que te puedo informar más o menos de lo que es el deporte por estos lugares. Nosotros somos Frecuencia Origen.com hasta las 10 de la noche, 2023 en vivo. Con mucho frío afuera, 8 grados, 7 grados, trabajando la temperatura. Para mañana una mínima de 3 graditos nada más y una máxima de 14. Y el lunes algo muy, pero muy parecido. Bueno, hay que estar en movimiento. Tratar de hacer gimnasia. Y como decía Carlitos Bala, el movimiento se demuestra andando, pues andemos.

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historias que te cuentan, a veces remasterizada, pero me encanta cuando otras voces, otros grupos hacen versiones de otros grupos. Está buenísimo, siempre lo dije. 336-434-5262, aquí conectados con todos ustedes hasta las 10 de la noche. Vamos a acompañar una noche fría, 3 grados para mañana domingo, una máxima de 11, para el lunes 3 grados y una máxima de 14. Algo muy, muy parecido a los de hoy y de mañana. Así que tener precaución, el frío viene pegando fuerte por unos días. Después afloja un poquito, te voy a contar cómo pinta el resto del fin de semana. 3364-3452-62, te vas a quedar, seguramente que te vas a quedar aquí en el puente hasta las 10 de la noche.

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Así se llama este clásico. 3364-3452-62. Ahí, Juancito. Ahí, amigo. Personal de Dante Coronel. Los dos los conozco y los quiero mucho. Un abrazo inmenso para ustedes ahí, Gracias por la buena onda, por estar conectados a través de frecuenciaorigen.com. Generalmente los sábados se juntan a tomar algo, a estar, mirar algo, a compartir las vivencias de la vida ahí en la casa de Dante, ahí en González Catán. Así que un fuerte, fuerte, fuerte abrazo a ellos por estar conectados, aunque sea un ratito, estar a través de Frecuencia de Origen. ¿Se acuerdan que estamos los sábados aquí con el puente todos los fines de semana? Así que a conectarse, 3364-3452-62. Esto es El Puente, como cada fin de semana, hasta las 22 horas.

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Fabiana Cantilo, acompañándonos aquí, haciendo presente su música. Fabiana Cantilo, una excelente cantautora también que tenemos aquí del rock nacional. 3364-345262, en la línea, para que te conectes un ratito con nosotros y disfrutes el grato momento de estar acá en una frecuencia de radio, ¿eh? A ver, déjame ver, vamos a entrar en vivo, vivo. Hacemos clic por aquí, vamos a Infoclima. Y sí, tenemos 7 grados 5 décimas actualmente. Va a llegar a una mínima de 3 graditos nada más para el día domingo y una máxima de 11 grados nada más. El día lunes, una 3 de mínima, 14 de grados de máxima. Y el día martes, tenemos una mínima de 4 y una máxima de 16. Van subiendo un poquito las máximas, ¿eh? Hasta llegar a 19 grados el día miércoles y una mínima de 8 graditos. Después empieza a bajar nuevamente. Obviamente tenés que recordar que estamos en invierno. Es lo más natural que pase estas cosas. Así que 3364-345262, gente, estamos conectados. Lo que importa es eso, estar conectados un ratito a través de una frecuencia. Y la radio que no para de sonar con tus canciones, esas que vos querés escuchar siempre. Conectate a frecuenciaorigen.com.

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